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3: Bueno, people, esta es la tercera y última hora de Amor y Like aquí en Bésame. Y en esta hora les contamos qué ha sido tendencia en Colombia y en el mundo. Y por eso tenemos a los mechismes de La Mecha.
1: Sí, señor. ¿Cómo te parece que Bruno Mars y Karol G acaban de prender las redes sociales?
3: ¿Qué pasó?
1: Pero las prendieron horrible porque imagínate que Bruno Mars saca una canción llamada Dance With Me, Baila Conmigo. Y hace un video de esa canción. Y la actriz que sale en un corsé espectacular en una cama con una luz tenue divina. Que se le ven esas boobies espectaculares.
3: Es Karol G.
1: Es Karol G.
3: Esos van a tener algún
1: y caso. En el video
3: ya que hace un par de días, par de semanas en Amor y Like.
1: Y en el video hay una parte donde ellos pues básicamente se besan y todo el cuento, o sea, la están dando toda. Recordemos que Bruno Mars también hace unos días se puso celoso porque Karol G le perreó a Drake,
3: sí, a
1: en
3: Drake.
1: Un concierto. Entonces ahora sale este video de Dance With Me, que donde Bruno Mars y Karol G está más que acaramelados. Mucha gente dice esto es un marketing muy bueno porque la verdad nos están poniendo a hablar de eso, pero sí, efectivamente, ¿te gustaría ver a Karol G con Bruno Mars?
3: Claro que sí.
1: Hay parejas que, es que yo no sé.
3: Es un estatus 10.000 La Mecha.
1: Hay parejas que uno no se espera. Por ejemplo, en mi vida yo me hubiese esperado que Kendall Jenner terminara con Bad Bunny. Ellos fueron novios durante un tiempo. Sí. Aparentemente fue una relación real. O bueno, creo que todas las Kardashians, Timothée Chalamet con Kylie Jenner, Lewis Hamilton con Kim Kardashian. Pero esto puede pasar. Y ahorita pues Karol G se puede meter con Bruno Mars. ¿Por qué no? Aunque... yo
3: lo apoyaría.
1: Lo que pasa es que yo siento que si nos vamos al estilo que le gusta a Karol G, o por lo menos que hemos visto que le gusta a Karol G, veamos a Faith, veamos a Anuel. ¿Qué tienen ellos? Como una vibra de Bad Boy. Y sí. Bruno Mars no me da esa vibra Bad Boy. Me la da más Drake. Drake sí, pero, sí me da una vibra muy Bad Boy. Además de que Bruno Mars, tengo entendido que es bastante bajito. Drake es más alto, que la cargue. Ay, no, a mí me encanta.
3: Pero es más estilacho Bruno Mars.
1: O sea, entre Drake y Bruno Mars, yo me quedo con Drake. Siento que es más el mood de Karol G. Bruno Mars es más como un amigo chévere, bacano. Un amigo que ya se puede vacilar, que si no quiere un día, pues se le echa muela ya.
3: Ok, esos consejos de La Mecha. No sigan los consejos de La Mecha, por favor.
1: ¿Y por qué no? Entonces bueno, tienen que seguir los consejos tuyos cuando se enferman y les dices que tomen guaro. Porque entonces tienen
3: que ¿Qué es eso que se le echen a la muela y que ya? ¿Qué es eso, Mechas? Eso no.
1: Me vas a decir que tú nunca tuviste una amiga que hacían eso. Jamás.
3: Solamente relaciones serias.
1: Mentiroso.
3: Y oficiales.
1: ¿Cuántas novias has tenido tú?
3: No, poquitas. Como oficiales, 3.
1: ¿Y con cuántas viejas has estado tú?
3: Con 2.
1: ¿Sexualmente hablando?
3: Sí, con 2. Es en serio.
1: Ay,
3: pero listo, ya, eso es Amor y Like.
1: Te va a salir boquera, mi amor, te va a salir boquera.
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3: 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Bueno, mi Mechas, otra noticia que ha sido tendencia en Colombia y en el mundo hoy.
1: Bueno, la pelea, el pololo que todavía hay entre Gina Calderón y Randy, no está loca.
3: ¿Todavía?
1: Porque ¿cómo les parece que Gina Calderón salió diciendo que Karina, que a este man que empezó a decir, a Mr. Steven, que empezó a decir que Karina había estado con fulano, sultano, mengano, que le faltó Randy? Randy no está loca. Ay, me encanta. Bueno, total, es que me encanta, es que lo amo. Que mira, que vamos a mamar gallo, lo amo con mi vida. Uh-huh. Pero bueno, vamos a ver que Randy después salió diciendo que ella era una habladora de paja. Sí. Y que sí, porque se metía en eso, que no sé qué. Y ella sacó un video donde supuestamente Karina estaba besándose con Randy. Randy le responde, efectivamente, pues le volvió a responder. Ya te voy a poner más o menos qué dijo.
4: Mi apestosita, recuerda que aquí la pre... eres tú. Eres tú. Maldita boca. Recuérdalo siempre.
1: Duro, le está tirando duro.
3: Pero esas son palabras heavy,
1: le
3: fuertes.
1: Le está tirando duro a Gina. Gina le responde y él le tira. Aunque, pues, a ver, ¿qué te digo? Yo siento que a Gina también, esto como que también le conviene y le favorece, porque ella va a irse para un reality que se llama El Juego de los Villanos. Y tú sabes que ella siempre dice que ella es la villana y no sé qué y la cosa. Pero menos mal, y tenemos censurado el audio, Randy Nota le está diciendo un montón de cosas en respuesta a Gina. O sea, la cosa se calentó así de pronto. Literal, a mí me da mucha risa cuando meten a este, porque metieron a Bless cuando Bless no estaba haciendo absolutamente nada. Metieron ahora a Randy y Randy no estaba haciendo absolutamente nada. O sea, simplemente los meten porque son reconocidos y tienen que ver con el bololo. Pero Randy está muy, pero muy, pero bastante enojado con Gina Calderón, efectivamente, por todas las cosas que han sucedido. Y le sigue tirando duro a Gina.
3: ¿Sabes cuánto se va a ganar quien se lleve el premio de ese reality, Mechas, al que es Gina Calderón?
1: ¿Cuánto?
3: $200,000 en efectivo.
1: ¿Cuánto son $200,000 en
3: ¿Cuánto
1: efectivo?
3: ¿Cuánto son $200,000, Gran Guti y Cristian?
1: Espérate, vamos a buscar.
3: Pedos colombianos.
1: $200,000.
3: Uy, ¿cuál es esa?
1: Dólares en pesos colombianos. Vamos a ver. Son 664,955,072 pesos colombianos.
3: ¿Qué?
1: O sea, yo feliz. Yo happy. Quítale los impuestos. Mi amor, ¿tú crees que yo me lloraría con 300 millones de pesos? ¿Tú crees que yo me molestaría con 300 milloncitos de pesos? A mí me caerían de verlas.
3: Si no, no participo yo.
1: ¿Qué haría con esa plata? Pues yo, si mi mamá tiene alguna deuda o eso, se las pagaría a mi mamá, compraría una casita, uy, muchas cosas. Una casita.
3: Una casa, no, quinta por allá.
1: No, yo quiero, mira, o sea, va a sonar tonto, no sé por qué terminamos hablando de plata, pero mi sueño es tener una casita con un jardín bien bonito y tener un palo de mango y un palo de limón.
3: Y de naranja. Un palito de hierbabuena.
1: No, una matica de hierbabuena. No, en Córdoba.

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En Colombia son las 8 de la noche, 2 minutos. 8:02. Bienvenidos a este jueves de Una Voz en tu Alcoba. Un jueves musical y hoy, yo no sé, hoy llegué como con una crisis existencial. Y tengo una pregunta para ustedes. Ustedes verán si me ayudan a contestarlo o no. Estoy tan existencial que me da igual si me responden o no. Pero quiero hacerla, de verdad. No, a veces ustedes no amanecen como con preguntas las cuales no encuentran una respuesta inmediata. Bueno, yo hoy le tengo una preguntita. Es una crisis existencial en la que amanecí hoy. Voy a arrancar esta hora de música con el señor Santiago Cruz. Se llama En tus zapatos.

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1: Aquí estoy, estoy en compañía de Cris también, que noche a noche está muy emocionada con Una Voz en tu Alcoba y nos acompaña también. Buenas noches, Cris, ¿cómo andas?
2: Hola, mi querido Guti, mi querido gran Guti, y a todos los oyentes.
1: ¿Por qué el gran?
2: No sé, así te dice Mario.
1: Pero por eso yo pregunto, ¿por qué el gran?
2: No sé.
1: ¿Por lo gordito? ¿Por lo cachetón? ¿Por qué cosa exactamente?
2: Por todo. Por el gran profesor que eres acá, por el gran locutor que eres. Claro, obviamente es por eso.
1: Ah, bueno.
2: Porque eres muy apachachable.
1: Sí, sí, así me dicen. Parezco a Bruno.
2: A Bruno eres, sí, sí.
1: El Bruno, el Bruno en persona.
2: El Brunito.
1: Pues, mi querido Cris, estamos hoy en el último programa de esta semana. ¿Cómo sí, se ha ido volando?
2: Y el primero, el último programa en el primer día de octubre.
1: Es el último programa de la semana, pero el primero del mes de octubre.
2: Así es, Guti.
1: Octubre, primero de octubre, tantas cosas y tantas expectativas. Yo no sé, pero yo siento que arranqué octubre con pie derecho.
2: ¿Sí?
1: A pesar de a pesar de cosas que pasaron ayer, que no me esperaba, octubre dijo, tranquilo, tú tranquilo. Y la vida tiene una manera tan sorprendente de hacer las cosas.
2: La vida da vueltas.
1: Sí, y sorpresas te da la vida. Hoy yo tengo una pregunta, y yo ojalá que me vean a contestarla.
2: Porque yo no sé qué pregunta es, así que también estoy a la expectativa de todos ustedes.
1: No, no, es que no te lo he dicho y quiero que,
2: sí, sea
1: que en estos momentos tú puedas analizarla. Y yo no sé si esta pregunta ustedes se la han hecho, pero yo estoy a punto, perdónenme lo que voy a decir, de que el amor de pareja no existe. Estoy a punto de creer de que el amor de pareja no existe. Que existen momentos felices en la vida del ser humano, pero yo no sé. Estoy a punto de decir, ¿sabes qué? Estoy como preparándome psicológicamente para vivir relaciones de 10 en 10, de 10 años en 10 años. Okay. Por ejemplo, porque yo siento que las cosas ya no duran, o sea, siento que las cosas son como tan efímeras. Es más, hasta me pregunto, ¿será que seré yo maestro?
2: No, somos los dos. Pero yo creo que sí existe, pero no es para siempre. Bueno, depende, en algunas personas o en algunas parejas sí dura más que en otras, ¿sí? Entonces, digamos, hay personas que a los 5 años, no, ya el amor no empieza a ser igual, ya te ha fastidiado la otra persona, ya no la quieres, te gusta otra y empiezas a sentir amor por esa otra persona. Entonces, puede que sí exista, pero sea efímero, es decir, no sea para siempre. Hay otras que conozco, que qué bonito vivir un amor así, que sí es para siempre y duran toda la vida. Sí, pero no sé si sea costumbre, pero después de cierto tiempo.
1: Eso te iba a preguntar, pero si dura toda la vida, ¿siendo amor o por costumbre o porque es que somos qué?
2: Es que ahí entramos en una de las etapas de las relaciones. Y yo siento que también tú te tienes que acostumbrar a esa persona para poder vivir mucho tiempo con ella. Que ya te haga falta los besos, que ya te haga falta cuando llegue, no sé, que la comidita o
1: pero
2: que
1: es que
2: el viaje.
1: Uno quisiera siempre vivir siempre la magia de ese amor.
2: Sí, pero
1: porque se tiene que acabar, porque se tiene que acabar esa fantasía bonita de que te veo y
2: siento me encanta.
1: Exacto. Entonces, no, que es que sí, tenemos 50 años de casado, pero ven acá, si ¿sí sientes lo mismo? O sea, si ¿sí estás enamorado? Ojo, esto es simplemente una pregunta. Yo no estoy, de pronto sí. Existan personas así.
2: Yo quiero que alguien de los oyentes que lleve más de 20 años.
1: Sí.
2: Es que 20 años ya es mucho. Nos diga si todavía siente como el primer mes.
1: Lo mismo.
2: Sí, como el primer mes que usted estaba enamoradísimo de su novio, de su marido, de su mujer, de su esposo. Lo que sea que uno lo quiere ver, uno no se aguanta las ganas por verlo, lo quiere besar o besarla. Yo quiero que una persona de ellas nos mande un audio o nos llame.
1: Esto simplemente es una pregunta.
2: Sí, okay. Es una pregunta.
1: Y puede ser una apreciación muy personal de mi parte y no quiero herir susceptibilidades. Ah, que Guti está diciendo que el amor no existe. Que, pues, hablo desde mi perspectiva muy, muy personal. Y yo creo que uno a veces en la vida amanece así, como con esas crisis existenciales, como con ganas de tener una respuesta y uno no la encuentra.
2: No la encuentra. Es lo más feo, ¿no?
1: Sí, exacto. Entonces uno llama a un amigo y le dice, ven acá, me estoy sintiendo así. Siento que nada, man, o sea, no funciona nada. O sea,
2: y de ahí salen más preguntas que, ay, Dios mío.
1: Porque lo que tú decías,
2: Okay.
1: El tema del desamor. O sea, es que cuando uno se enamora y tiene uno que desenamorarse, no, hermano. Entonces, ¿para qué la vida le pone a uno amor si uno tiene que desenamorar? Estoy como despechado hoy, ¿verdad?
2: Sí, que cuéntanos qué te pasó, Guti, la verdad.
1: No, amigo.
2: ¿Te terminaron?
1: Vea, yo creo que Netflix me va a llamar. Ni siquiera una película, eso es una serie.
2: Una serie, sí. Unas 6 temporadas.
1: No, más.
2: ¿Más? Uy, es que sí.
1: Que yo comencé muy temprano. Bueno, bienvenidos. Si tienen alguna respuesta a esta pregunta existencial que traigo hoy, por favor, en el 313-81-42-97-4. 313-81-42-97-4. ¿Será verdad que eso del amor se acaba tarde que temprano, eso no existe, eso amor de pareja, eso un ratico y ya? ¿O si es verdad que se puede? ¿Ustedes qué piensan? Quiero escucharlos a través de nuestro WhatsApp o a través de la línea fija, que es el 601-348-7631. La dirección del profesor Vicente Moros, esto es Una Voz en tu Alcoba.

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0: la canción Por ti me casaré. 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

En Colombia son las 9 de la noche en punto, 9 en punto de la noche, en Una Voz en tu Alcoba. Vamos a arrancar esta nueva hora de canciones, de música, con algo que hace el señor Reik. Se llama Yo Quisiera. Feliz noche de jueves.

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0: Ya son las 9 de la noche, 12 minutos, 9-12 minutos. Aquí estamos en Una Voz en tu Alcoba, Cris, acompañando a todos los seguidores de Bésame Bogotá, Bésame Colombia. Tú sabes que hoy es el último programa de la semana.
1: Hoy es el último programa de la semana en el primer día del mes de octubre.
0: Uy, sí. Oiga, ¿qué expectativa tienes para octubre?
1: No sé, me gusta octubre porque primero es el mes de mis cumpleaños.
0: ¿Ah, sí?
1: Aunque no me gusta celebrarlo, pero es como un mes chévere. ¿Sí?
0: ¿Por qué no te gusta celebrarlo? No sé, hay gente no. Así, ¿no?
1: Sí, yo.
0: A mí me da pena que me canten el cumpleaños.
1: Sí, a mí no me gusta.
0: Por eso es que me la montan tanto con eso. Pero sí me gusta cumplir. O sea, me gusta que me traigan regalos, me gusta hacer fiesta. O sea, para mí, cumplir años realmente es fantástico. Me encanta. Pero cuando se para todo el mundo enfrente mío a cantarme el cumpleaños, me da como pena.
1: Da penita, ¿no? Sí, me di cuenta, te pusiste rojo la otra vez.
0: Me hicieron una chanza en Amor y Amistad y me empezaron a cantar el cumpleaños. ¿Yo qué? Y le miro la cara al profesor Vicente, que es mi director, una persona muy seria, y él fue el primerito que empezó a cantar el cumpleaños feliz.
1: Feliz cumpleaños, bueno. Guti.
0: ¿Cuándo cumple, Cristian?
1: Cumple el 22 de octubre.
0: 22 de octubre. ¿Cuántos abriles ya?
1: Ya, por ahí ya sigo.
0: ¿Se puede decirle edad o no?
1: No, no se puede.
0: ¿No? Yo le pongo a Cristian como 25 años.
1: 25, no. Tal vez es más joven. Sí.
0: Más joven todavía. Sí. Ah, pero es que por su madurez, por su profesionalismo, uno creería que, pues, por ahí está como en los 25.
1: Sí, entre los 21 y los 22.
0: Bueno, vamos a celebrar desde ya, ¿te parece? Después que salgamos aquí a las 12 de la noche, pues, empezamos
1: polas,
0: a celebrar de octubre.
1: Polas, está bien.
0: Hay una canción de Checo Acosta que tú no conoces que dice El Galillo Me Rasca. Te hablaba ayer de esa canción.
1: De esa canción, sí,
0: y
1: señor.
0: Casualmente, pues ya estamos en primero de octubre.
1: No, hoy toca.
0: Un saludito muy especial para todos los que se conectan con nosotros. Saluditos para todos los que están trabajando, Cris, porque hay muchas personas que hoy, jueves, tienen su turno nocturno. Van desde las, no sé, 5 o 6 de la tarde hasta el día siguiente. Un turno bastante complicadito también, ¿no?
1: Bastante largo, ¿no? Para todos los vigilantes que siempre están ahí escuchándonos en la portería de los conjuntos. Yo sí. Siempre llego a las 12:01 de a la casa, a la portería, y están allá con su cobijita, su tintico y escuchando radio.
0: Sí, ese es muy común en los vigilantes,
1: ajá,
0: ¿verdad?
1: Sí, señor.
0: Claro que necesitamos una compañía. Aunque más de uno también anda con el celular y todo lo demás.
1: Pero la radio siempre está ahí presente haciendo compañía.
0: Ahí
1: siempre,
0: de fondo, siempre. Ahí de fondo. Para ellos un saludo muy, muy especial. ¿Sabe también quién nos escucha bastante?
1: ¿Quién?
0: El sector de la salud.
1: Sí.
0: O sea, sí, los que son enfermeros, los doctores. Lo que pasa es que no se reportan mayormente porque seguramente
1: están
0: andarán
1: ocupados,
0: muy ocupados.
1: Claro,
0: obviamente,
1: salvando vidas.
0: Estar perdiendo tiempo con nosotros, estar escribiéndonos, no. Pero sí nos escuchan y bastante.
1: Los de las ambulancias también, mientras sí. Van patrullando por ahí.
0: Nosotros tenemos un oyente muy fiel que es el amigo de la funeraria, le llamo yo.
1: Sí.
0: Y trabaja de noche, claro. Y él me reporta, me dice, mire, en estos momentos voy por tal persona, tal lugar. Un día lo entrevisté y hablamos del tema. De noche, para el amigo de la funeraria que hace rato no se reporta, pues un saludito muy especial. Pero hablábamos de la vida y la muerte y tan cerca que estamos de ese de la muerte, pero no quiero hablar de ese tema en este momento.
1: Unos dicen que para morir nacimos.
0: Sí, es que es verdad, es verdad. Vamos con más canciones, ya en breve continuaremos aquí, en este jueves. Hoy ha sido un jueves musical, jueves de dedicatorias, jueves de desahogarnos y jueves de preguntas existenciales como la que hace poquitos minutos les entregué. Esto es Una Voz en tu Alcoba.

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0: Ya son las 9 de la noche, 28 minutos, 9:28. Bueno, ya mi pregunta yo la hice en la hora anterior, Cris. Mi pregunta de crisis existencial acerca del amor. Yo decía que, pues, no sé, estaba a punto de pensar y de imaginarme en mi mente y en mi corazón de que el amor no existe. El amor de pareja no existe. De pronto el amor de mamá, de papá. Pero yo no sé, estoy a punto de no creer en el amor de pareja. Bueno, ya ustedes han respondido y nos hemos desahogado un poco, pero ¿tú tienes alguna pregunta que en tu interior de pronto quieras que resolvamos en estos momentos, que te demos un buen consejo en estos momentos? ¿Es desahogarte?
1: ¿Qué es el amor? Antes de hablar del amor, ¿qué es el amor, Guti?
0: Uy.
1: Porque claro, no existe, porque igual es algo que no se puede tocar, que no es tangible y demás, pero... Tal vez, bueno, en el ámbito científico, dicen que es una reacción química. Cuando a ti te gusta a alguien, se activa ese amor, ese gusto. O bueno, se activa el gusto y de ahí viene ya el amor, el querer saber cómo estás,
0: hay quienes dicen,
1: el cuidarte.
0: Hay quienes dicen que no es lo mismo amar que querer y gustar. O sea, son tres cosas diferentes.
1: Tres cosas diferentes, o sea, pero van de la mano, ¿no?
0: La relación, sí, pues claro, porque si a ti no te gusta a alguien, obviamente para que tú pases a quererla o a quererlo,

0: que, no sé, yo lo resumo con apoyos, lo resumo como con alcahuetería, si se me permiten el término, como luchas, como estar allí, yo no sé, o sea, es que describir el amor para mí es como tan complicado, pero encierra para mí una cantidad de cosas.
1: Y lo raro es que cuando pasa, pasa solo con una persona, o puedes sentirlo solo con una persona. No, o sea, me refiero que en el momento, ¿sí? A lo largo de la vida lo puedes hacer varias veces.
0: Sí, es que
1: pero en el momento, como
0: personas.
1: El hilito rojo, o sea, como que en ese momento me conecto con alguien y empiezo a sentir ese amor con esa persona, no con otra.
0: Te pueden gustar muchos y muchas.
1: Pero querer o amar, muy pocas.
0: Querer también puedes querer a varias personas, seguramente. Pero tú te vas como perfilando, como que me está cayendo bien, siento que algo va a suceder, siento que la cosa va a crecer, y ya, cuando vienes a ver, estás completamente empeliculado, mi querido amigo. Y para salir de ahí, y es bonito enamorarse. Lo que no es bonito es desenamorarse.
1: Desenamorarse.
0: Por eso mi pregunta inicial. Y para ustedes, seguidores y oyentes de Bésame, ¿qué es el amor? Yo no lo puedo describir, la verdad. Me volví un etcétera describiendo el amor. Te lo juro.
1: Ya estabas acá con una mano acá, la otra
0: sí,
1: acá, tratando
0: sí, no,
1: de hacer
0: no sé,
1: señas.
0: Porque yo dije que apoyo, que dije que alcahuetería, dije, pero es que encierra una cantidad de cosas, de verdad.
1: Yo creo no que es mejor no preguntar ese tipo de cosas y solo sentirlo. Ya.
0: Vivirlo.
1: Que después del amor viene el desamor. Uy, ese sí que duele.
0: No hablemos de eso. No hemos dicho. Vamos con música mejor.
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0: Ahora son las 9:45 minutos de la noche. Uy, cómo se ha ido de rápido. Yo voy a hablar honestamente y seriamente con el profesor Vicente Moros, porque eso de que tú te vayas a las 10 de la noche no aguanta. O sea, yo me quedo aquí hasta las 12, pero usted baja a las 10 y no me parece justo. No me parece justo. Y no me parece justo, no porque yo no puedo hacerlo, sino que pues la gente te está queriendo mucho, le gustan pues tus apreciaciones. Entonces yo no sé, piénsalo en quedarte hasta las 12 de la medianoche. O sea, te dejo esa tarea hoy primero de octubre, comenzando el mes.
1: Hasta las 12 de la noche, pero bueno, me dejas quedar en tu casa.
0: El tema, amigo, es que hay una sola cama. Aunque mi cama es grande.
1: Es grande. No, sí. Ponemos ahí una paredcita de
0: dividimos
1: almohadas.
0: Con la almohada, con una almohada.
1: Sí, hay una paredcita de almohadas y ya.
0: No se te da por nada a la medianoche y nada.
1: No.
0: ¿Seguro?
1: No, segurísimo.
0: Ah, bueno. Pues vamos a pensar. Y si autoriza Vicente Moros, pues de una.
1: De una.
0: Cris, pues nada, yo creo que hoy hemos tenido muchas respuestas a esas preguntas existenciales con las que amanece uno muchas veces en la vida.
1: Muchos dijeron que sí, muchos dijeron que no, que el amor no existe, que el amor es un pasatiempo.
0: Efímero,
1: pero la verdad yo sueño con vivir un amor así, que dure para siempre. Que
0: como todo de los sea 90's.
1: Como el de los 90.
0: Eso sí será posible.
1: Sería tan chévere.
0: Yo soñaba con eso, ¿sabes? Muchísimo tiempo.
1: Pero todavía pues.
0: No.
1: Sí, nah. Obvio. Nunca es tarde.
0: 37 años.
1: Pero nunca es tarde.
0: Sí.
1: La edad, mira que, uy, ese es un tema que podemos tocar también. Y es que la edad en ese tiempo ya no es un impedimento.
0: No, es que no lo digo por la edad, lo digo porque, pues, a ver, a uno le gustaría disfrutar muchísimo tiempo de eso tan bonito. Lo digo por eso. Porque qué chévere que tú a tus 20 y tantos años tú digas, bueno, en un mes, 2 meses estoy ahí y me enamoré. Y voy a vivir ese amor bonito durante toda la vida. Porque si es bonito, pues te gustaría que fuera toda la vida, ¿no?
1: Así es.
0: Así pensaba yo. Entonces, y no quiero dañarle el oído a absolutamente a nadie. Seguramente, pues, mi proceso será completamente distinto al de muchas personas. Y por eso hoy hemos querido compartir ese tipo de preguntas. Pero bueno, buena suerte en el amor, mi querido Cris. Honestamente, pues, seguramente hay algunas personas que nacen para eso. Unas que sí, otras que no. O de pronto, apenas están haciendo mi amor, ¿sabes?
1: De pronto, sí. De pronto. Pues, a mí, o sea, hasta el momento no he nacido para eso, porque no me ha pasado.
0: O de pronto están haciendo apenas tu amor. Y cuando tengas por ahí unos, la edad mía, aproximadamente unos 38,
1: me enamoré.
0: Pues ya tiene unos 18, entonces ya te enamores.
1: Sí, está bien.
0: Vale. Ay, cosas que nacen cuando, cosas que pasan cuando suceden.
1: El amor y sus cosas.
0: El amor, cosa tan rara, dice una canción. Pues Cris, muchas gracias por acompañarnos nuevamente. Yo sigo aquí con los oyentes hasta las 12 de la medianoche.
1: Está bien. Un gusto siempre, Gran Guti.
0: ¿El lunes?
1: Sí, señor.
0: 8 en punto.
1: Sí, yo estoy. Ah, no, el lunes no puedo. Yo los lunes no estoy.
0: ¿Ya vio? Ah, no, ya empezó.
1: No, porque mejor dicho,
0: chao. Habla. Chao.
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En Colombia son las 10 de la noche, en punto 10 en punto de la noche. Aquí vamos a arrancar una nueva hora de programa, una nueva hora de música. Estas dos últimas horas quiero que sean muy musicales para que usted se relaje un poco y también pueda dedicar canciones si quiere. 313-8142-974. 313-8142-974. Yo soy Guti, como siempre, hasta las 12 de la medianoche con todos ustedes.

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Ya son las 10 de la noche, 30 minutos, 10:30 minutos. Un saludito muy especial para usted que se conecta con nosotros, para usted que está allí en el carro, para usted que está en su casa, usted que está trabajando en compañía de Bésame. Quiero ser para ustedes precisamente eso, esa compañía que merecen y necesitan cuando va finalizando el día. Y va finalizando el día, pero para muchos va empezando su turno laboral o su turno nocturno, porque ustedes no se imaginan la cantidad de personas que se reportan todos los días trabajando.

0: Encantan a nuestros seguidores y oyentes de Bésame es la música. Yo espero que la música de la noche, cada noche, sea de todo su agrado. Yo me canto cada una de las canciones, no se los puedo asegurar. Voy con más a esta hora. Saluditos para todos los que se conectan y los que siguen conectaditos con nosotros a esta hora en Una Voz en tu Alcoba.
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Ya son en Colombia las 10:49. Voy a seguir entregándoles más canciones a esta hora a través del 313-8142-974. Por ejemplo, me habían pedido esa que acaba de sonar de Bacilos que se llama Cara Luna. Y voy con una, me sorprendió que me hayan pedido esta canción que hace Ana Belén y se llama Derroche. Pues sí, llegó el fin de semana, llegó octubre y se viene un derroche de alegría, de felicidad y de muchas cosas bonitas para todos ustedes. Bueno, por lo menos ese será siempre mi deseo para ti.

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Ahora son en Colombia las 11 de la noche en punto, 11 en punto de la noche. Vamos a arrancar una nueva hora de programa. Es más, esta es la última hora del programa y la última hora de este día, de este primero de octubre. ¿Qué tal si arrancamos esta nueva hora con Diego Torres? Se llama Sueños. Para los que tienen sueño, ojo, cuidado, están trabajando, cuidado.

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0: Ya son en Colombia las 11:25 minutos, en toda Colombia, 11:25. Estamos en Una Voz en tu Alcoba de Bésame Bogotá. Saluditos para ti que de pronto vas conectándote porque te encanta la música de Bésame, porque te gusta la música de Bésame. Hoy tengo un deseo bonito para ti. Que esta semana, o por lo menos que este mes que ya va arrancando, traiga una buena noticia. Una respuesta que estabas esperando, por ejemplo. Una oportunidad, quizá. O un motivo para sonreír. Pero ¿sabes cuál es mi mayor deseo para ti? Incluso para mí también. Que te traiga una paz mental para disfrutar de todo lo bueno que va a llegar a tu vida a partir de este instante. Pero antes de seguir pidiendo o antes de pedir más y más, miremos un segundo en estos instantes lo que ya la vida nos ha regalado. Si crees en Dios, en la Virgen, en los ángeles, en el universo, en el árbol, yo no sé en lo que creas, pero agradece por todo lo que tienes en estos momentos. Qué privilegio poder empezar un nuevo mes, este primero de octubre, con muchas cosas por agradecer. Esto seguramente necesitabas escucharlo hoy, primero de octubre, en Una Voz en tu Alcoba.
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Son las 11 de la noche, 50 minutos, 11:50, tengo que despedirme, ya Cami me está haciendo ojitos por acá, Cami los va a acompañar como siempre desde las 12 de la medianoche y hasta las 5 de la mañana. Bien, señor, nuestro bombillito, ahí va a estar encendido, prendido con ustedes desde las 12 hasta las 5 de la mañana que yo regreso. Yo a las 5 de la mañana estoy de vuelta con todos ustedes. Me gusta mucho porque gracias a Cami ya somos una emisora, somos un medio 24/7. 24/7 al aire, acompañándote, complaciéndote, mejor dicho, qué felicidad realmente poder estar con ustedes siempre, en todo momento. La dirección es del profesor Vicente Moros, yo soy Guti, como el hambre, ¿no? Voy y vengo a las 5 de la mañana, aquí estaré para acompañarles en un nuevo día. Chao, feliz noche, ya viene Camilo Henao.

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Ya son las 12 de la madrugada de este viernes 2 de octubre. Es viernes y el cuerpo lo sabe. ¿Qué tal si le damos un poco de alegría al mismo con esta canción que hace Alejandra Guzmán? Se llama Yo te esperaba y suenan Bésame, te enamora. Bienvenidos.

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0: Son las 12:22. Ahí estaba Fanny Lu con esta canción llamada No te pido flores, que suena en Bésame 97.4. Me gusta que a esta hora suenen ese tipo de canciones porque nos recuerdan que hoy es viernes. Hoy más de uno se va a gastar la quincena. Ya los tengo fichados. Pues qué tal si seguimos dándole alegría a nuestra vida, a nuestro corazón, con más canciones románticas y guapachosas, así como las que suenan en Bésame te enamora.
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0: Son las 12:43 de la madrugada en Bésame Te Enamora. A esta hora sonaba La Chica de Humo que hace Emmanuel, canción lanzada en 1989. Y les tengo que confesar algo. Al 313-8142-974 me la pidió un chico llamado John. En su imagen de perfil veo que no tiene más de 25 o 30 años. Y pues me gusta y me sorprende y quedo gratamente sorprendido que me pidan ese tipo de canciones que quizás, bueno, no son para su edad, pero son esas canciones que son inolvidables, esas canciones que no pasan de moda y que ustedes escuchan en Bésame. Usted también puede pedirme su canción, así que espero su petición. Seguimos con más música en Bésame Te Enamora.
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Con esta canción que hace Bryan Adams, despedimos esta hora. Una canción para practicar el inglés. Everything I do it for you. Ah, como me vieron ahí con el inglés. Seguimos con más música en Bésame, te enamoré.

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Ya es la 1:00 a.m. en Bésame Te Enamora y seguimos con esa buena racha de canciones alegres, canciones para bailar, canciones de viernes. En esta ocasión nos vamos con Aterciopelados y esto llamado Bolero Falaz. Esto es Bésame Te Enamora.

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Una de la madrugada con 21 minutos. Ustedes escuchaban esta canción que hace Soraya, se llama De Repente y suena en la emisora que los enamora. Voy a ir directo al 313-8142-974 para ver qué canciones han pedido ustedes a través de nuestro WhatsApp. A ver, por acá está Sebastián. Dice que quiere escuchar algo de Carlos Vives. Listo, mi Sebas, ¿qué tal? Sí, para este viernes seguimos con este mood guapachoso y nos vamos con esta canción llamada La Cartera, las Charlie Vibes. Y suenan Bésame Tena.

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1:49 de la mañana, ahí estaba Ricardo Arjona para finalizar esta hora con una de las canciones que más me gustan a mí. Se llama Señora de las Cuatro Décadas. ¿Ustedes sabían que en sus conciertos, cuando suena esta canción o cuando Ricardo la va a interpretar, siempre sube a una persona mayor de 40 años, como de 50? Primero para dedicarle la canción y segundo para recordarle que todavía está en la flor de su vida, que todavía hay mucho tiempo por vivir y mucha vida por disfrutar. Quiero que se reporten dónde están las señoras de las cuatro décadas. 3381-4297-4. Seguimos con más música en vez

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Son las 2 de la mañana, es decir, la mitad de este turno, donde yo los acompaño, donde vamos también hasta las 5 de la mañana. Le vamos a bajar un poco al mood, ese pachanguero que teníamos, para irnos con algo romanticón. Esto lo hace Tranzas y se llama Un Nuevo Amor. Bésame, te enamora.

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1: Son las 2 de la madrugada con 20 minutos en Bésame Te Enamora. Ustedes escuchaban esta canción que hace vacilos llamada Mi Primer Millón, que además me recuerda a una de nuestras seguidoras que en el último íntimo que tuvimos con este grupo se llevó $1,000,000. Recuerden que si usted también quiere ganar premios, si usted también quiere hacer parte de esos íntimos, escriba ya mismo al 313-8142-974. ¿Qué artista le gustaría ver? ¿Fonseca, Santiago Cruz o Andrés Cepeda? Ustedes tienen voz y voto, así que espero su recomendación para que de una vez vaya sumando puntos en esta noche romántica de Bésame Te Enamora. Seguimos con más música.
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escuchaban a Marisela con esta canción llamada Escondidas, un gran clásico que suena en Bésame, te enamora. Oigan, hace poco estuve preguntando que en dónde estaban las señoras de las cuatro décadas y se han reportado al 313-8142-974. Miren, por ejemplo, aquí está Yolanda. Hola, Cami. Trabajo en el Hospital San José y escucho Bésame toda la madrugada. Me gustaría que me complacieras con la canción La Última Noche de Diego Torres. Listo, Yolanda, va para esa. Entonces, a recomendación de Yolanda, que trabaja en el Hospital San José, nos vamos con ese gran clásico que hace el argentino. Se llama La Última Noche y suenan Bésame, te enamora.

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0: Son las 2:55 minutos y con esta canción que hace Camilo y Kany García vamos despidiendo esta tercera hora. Seguimos con más música en Bésame y Te Enamora. No se despegue porque lo sigo leyendo a través del 313-8142-974 con saludos y canciones que ustedes quieran escuchar para pasar su madrugada. Esa es la emisora que los acompaña día y noche. Es Bésame, Te Enamora.
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Son las 3 de la mañana y Dios mío, cómo pasa el tiempo de rápido cuando uno trabaja en la madrugada, ¿sí o no? Sino que confirmen las personas que trabajan en aplicaciones, las personas que trabajan en el sector de la salud, en la seguridad, las personas que trabajan también en hoteles. Quiero enviarles además un saludito para todos ellos, para alegrar su noche. ¿Qué tal si nos vamos con esta canción que hace Giordano? Se llama Madera Fina y suena hasta ahora en Bésame, te enamora.

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0: Son las 3 de la mañana con 22 minutos. A esta hora ustedes escuchan o escuchaban a Camila y a Mario Dom con esta canción llamada Todo Cambió, canción que además fue lanzada cerca de los 2006. ¿Dónde están los fans de esas bandas mexicanas, así como Camila? Quiero que se reporten al 33-81-42-97-4. Pídame su canción o envíe su saludito. Seguimos acompañándolos en esta madrugada. Seguimos con más música y con más información en Bésame Te Enamora.
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0: Ahí estaba el maestro Juan Luis Guerra y esta obra maestra llamada Bachata Rosa, que suena en Bésame, te enamora. Es momento de ir al 3381-4297-4 para leer lo que dicen nuestros seguidores madrugadores. Miren, por ejemplo, aquí está Guillermo Bermúdez, quien dice que se encuentra camino a Cali, que para manejar en carretera no hay mejor música que la romántica que tiene la emisora que los enamora. Nos encanta, nos gusta que nos escuche desde cualquier parte del país. 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Seguimos con más música en Bésame, te enamora.
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0: Marc Anthony nos deja este gran clásico llamado Tan Solo Palabras y suena Bésame, Te Enamora. Con esta canción vamos finalizando esta hora y también con esta información. ¿Dónde están los amantes que les gusta el rock y la balada? 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Si a usted le gusta la música en inglés o le gusta la balada, pues ese es el programa perfecto para usted. 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Vaya a escucharlo y cuéntenos qué les gusta y qué no les gusta también. Recibimos mensajes a través del 3381-42974. Esto es Bésame, Te Enamora.
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Ya son las 4 de la mañana, bienvenidos a esta nueva hora, a este nuevo playlist de canciones románticas. ¿Qué tal si la empezamos con una declaración de amor y una llamada? Eso es lo que quiere expresar Son by Four en esta canción llamada A Puro Dolor. Suenan Bésame, Te Enamora.

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Son las 4 de la mañana con 21 minutos. Escuchaban a Gloria Estefan con esta canción llamada Cómo duele perderte, que suena en Bésame te enamora. Oigan, a esta hora quiero empezar a saludar a las personas que se empiezan a levantar a cumplir con su deber, a esas personas que trabajan como amas de casa, a esas personas que trabajan como vendedores ambulantes en la calle, que a esta hora empiezan a preparar su tinto, su agua panela y todos los preparativos. Pues quiero saludarlos así mismo como quiero saludar a las personas que ya se encuentran finalizando su jornada, a esas personas que estuve saludando a lo largo de este turno, las personas que trabajan en aplicaciones, en el sector de la seguridad, en el sector de la salud, que nos han acompañado y que también han pedido su canción a través del 3381-42974. Todavía tiene tiempo para hacerlo. Por el momento seguimos con más música en Bésame T.

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4:39 de la mañana, esto lo hacía la reina de México. Ahí estaba Paulina Rubio con esto llamado Tal Vez, Quizás. Oigan, y fuera que yo las mencionara y de una vez empezaran a reportar a través del 313-842-974, nos saluda Teresa. Ella es una vendedora ambulante y dice que en efecto pues ya salió a cumplir con su jornada, que lo hace normalmente hasta las 10 de la mañana y que, como lo dije ahorita, quiere pedir una canción, quiere pedir un clásico, esos inolvidables que suenan en Bésame. Nos pide Picaflor, como un picaflor de Raúl Santi, así que de una vez sus deseos son órdenes. Nos vamos con este clásico, con esta inolvidable que suena en Bésame, te enamora. Saludos para Teresa.

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0: Con esta canción que hace Gali Galiano llamado Miedo del Olvido, despedimos este turno y asimismo despedimos esta hora. Ya se encuentra Guti para empezar lo que se llama Mañanas Bésame. Ya se vienen más música, más recomendaciones, más saludos y también más peticiones con el gran Guti. Muchas gracias a todas las personas que nos acompañaron desde las 12 de la madrugada. Recuerden que yo soy Camilo Henao y nos escucharemos el lunes. Listo, el lunes empezamos una nueva jornada madrugadora. Muchas gracias y que tengan un buen día. Ya viene Guti en Bésame Te Enamora.
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0: En Colombia, 5 en punto de la mañana, ya son las 5 de la mañana en punto. Bienvenidos y bienvenidas a Bésame en las Mañanas. Luego de la compañía de nuestro Camilo Henao, aquí voy yo hasta las 6 de la mañana para acompañarte con buenas canciones, obviamente, y con información. 2 de octubre, bienvenidos a Bésame en las Mañanas.
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Ahora son las 5 de la mañana, 12 minutos, 5-12 minutos. Escuchábamos Amor Factura, una canción que hace Ricardo Arjona con el grupo Firme, la cual me encanta, me fascina esa canción. Bueno, buenos días. ¿Usted cómo está? ¿Cómo amaneció hoy? Qué radiante se ve hoy usted. Qué sonrisa tan bonita. Eso, sonría, sonría. Uno, yo he aprendido en la vida, a las patadas a veces, pero he aprendido que uno tiene que levantarse, vea, con una muy buena actitud, independientemente a lo que está sucediendo, independientemente a lo que estemos pasando. Una buena actitud puede cambiar cualquier circunstancia. Créanme, créanme, una muy buena actitud puede cambiar el aura y la energía de muchas cosas en su vida. Por eso, usted, yo no sé si se levantó con el pie derecho, con el pie izquierdo, o si se cayó de la cama, no lo sé. Lo que sí sé es que está vivo. Si nos está escuchando es porque está vivo. Entonces, ya hay muchos motivos para agradecer. De aquí en adelante, mi querido amigo, mi querida amiga, lo que llega es ganancia. Guti te va a acompañar hasta las 6 con la dirección del profesor Vicente Moros. Ya habilito el 313-8142-974. 313-8142-974. Bienvenidos a Bésame en las Mañanas.

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Les doy la hora en Colombia, son las 5 de la mañana, 26 minutos, 5:26 minutos. Bueno, es momento oportuno para irnos con el pico y placa, porque quedan 4 minutos por lo menos para mis amigos taxistas. A las 5:30 de la mañana arranca el pico y placa para taxis, hoy viernes 2 de octubre del 2026. Mucha atención, porque en este viernes 2 de octubre del 2026 las placas terminadas en 7 y 8 de taxis no pueden circular. 7 y 8 para el día de hoy no pueden circular. Desde las 5:30 de la mañana y hasta las 9 de la noche. Ahora vamos con el pico y placa para particulares. Hoy en mi querida Bogotá. Hoy, gracias a Dios, no me toca a mí. Hoy 2 de octubre, solamente no pueden circular las placas terminadas en 1, 2, 3, 4 y 5. Esto para particulares. 1, 2, 3, 4 y 5. Hoy no pueden circular desde las 6 de la mañana y hasta las 9 de la noche. Lo que usted tiene que saber, se lo contamos a esta hora, aquí en Bésame en las Mañanas.

0: Hola, bésame. ¿Me pueden poner la de agua en el hoyo? Sí, la que dice agua en el hoyo.
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0: En Colombia ya son las 5:40 a.m, 5:40 a.m. Un buen día para todos los que se conectan con Bésame en las mañanas a esta hora, con su cafecito, o llegando al trabajo, o despertándose, haciendo el desayuno, o saliendo del trabajo porque tuvieron su turno nocturno. En fin, aquí estoy para acompañarles. Hoy, 2 de octubre, se celebra el Día Internacional de la No Violencia. Día Internacional de la No Violencia. Se conmemora cada 2 de octubre, una fecha exactamente del nacimiento de Mahatma Gandhi. Este fue un líder del movimiento pacifista de la India. La jornada, pues, obviamente, promueve la paz. Mi querido amigo, mi querida amiga, prepare el emoji de la sonrisa, porque hoy es el Día Mundial de la Sonrisa. Hagan así, sonrían. Hoy es el Día Mundial de la Sonrisa. Se celebra el primer viernes de octubre. Hoy corresponde al 2 de octubre. Hoy también es el Día Internacional de los Animales de Granja. Día Internacional de los Animales de Granja, una fecha dedicada a generar conciencia sobre el bienestar de los animales criados en las granjas y las condiciones en las que viven también. Hoy es el Día de la Independencia también de Guinea. Día de la Independencia de Guinea, este país de África Occidental conmemora su independencia de Francia, proclamada el 2 de octubre del año 1958. Hoy, Guinea, pues, celebra su independencia de Francia. Cosas que usted tiene que saber y se las contamos a esta hora de la mañana en Bésame en las mañanas.
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Ya son en Colombia a las 5:54 de la mañana, 5:54, quiere decir que me tengo que despedir por la mañana de hoy porque ya vienen mis inexpertas de Bésame Colombia. Allá las ven y las escuchan en TikTok, en arroba Bésame Colombia en TikTok y Bésame Colombia también en YouTube. Y obviamente las escuchan en 97.4. Yo como el hambre, o sea, voy y vengo a las 2 de la tarde. Estoy de regreso para acompañarles aquí en las tardes de Bésame, hoy viernes, fin de semana, 2 de octubre. Ya vienen mis inexpertas de Bésame. Chao.

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0: Ahora sí me va a dar la visa.
1: 6:03 a.m. Muy buenos días. Ha llegado el 2 de octubre, día en el que le van a dar la visa a Sara Flores. Única que falta por visa, Sarita Flores, para que podamos entonces viajar a los United States.
0: Jesucristo, por favor, yo les pido a todos ustedes una oración en este momento para que hoy me den la visa y me pueda ir para Disney a cantar con un sueño de amor soñé.
1: No, no. ¿Cuál es la que tienes que cantar? Libre soy, ¿cómo es?
2: Libre soy.
0: Libre soy. Libertad sin vuelta atrás. ¡Ah!
2: Ya, mis amores, y que no se nos olvide que hoy es el primer concierto de BTS.
1: ¡Oh, señores, me muy encanta, buenos días y bienvenidos a todos nuestros seguidores. Esto es Inexpertas de Bésame. Se siente que es viernes y se siente también que ya estamos en el décimo mes del año. Hoy amanecieron las calles de Bogotá un poquito mojaditas, así que pues la recomendación es que salgan con precaución y sobre todo con tiempo. Y más aún, si ustedes de pronto, por casualidad, tienen que tomar la séptima, porque eso está, Dios mío, mejor dicho, vuelto nada. Sí, señores, ahí estamos escuchando a Mecha Sariego, más conocida como Mechitas, quien está muy pendiente de ese concierto de BTS.
0: Oreanitos están...
1: Ya están haciendo fila.
0: Esto, o sea, realismo mágico. BTS hace sus primeros ensayos en Bogotá y el cielo lo recibe con los colores de la bandera.
1: Ayer estaban felices.
0: Amarillo, azul, rojo, queridos, porque no... Aquí ¿no nosotros la estamos dando.
1: Yo les vi en el aeropuerto.
0: Dándola, mi vida.
2: Oigan, este hoy día, la ciudad va a estar colapsadísima.
1: Sí, eso iba a decir. O sea, ¿cómo les parece, chicas, que en este momento?
0: Que Milena los vio en el aeropuerto.
1: ¿En serio?
3: Claro. Los vio en el aeropuerto.
0: Sí.
3: Soy fanática, pues yo no les pedí foto.
0: Y ellos le dijeron como, oye, disculpa, ¿dónde queda un...? Y ella dijo, disculpa, estoy escuchando una... ¿Está el baño? Y ella dijo, disculpa, estoy escuchando mi programa, adiós.
1: Pues les voy a contar acerca de BTS. Que en las ruedas de prensa y cada vez que los han entrevistado, pues la gente está diciendo que son muy groseros.
0: ¡Ay, no!
1: La gente está diciendo que son supremamente creídos, que no quiere... Hoy, miren, ya lo escuché en 3 medios de comunicación. Lo leí también. Están diciendo que estos muchachos, claro, lo que pasa es que hay que decir que ellos son los menudo de esta época.
2: Pero es que...
1: Y más aún, y la gente los aclama.
2: No, pero es que ven acá, o sea, si tú no conoces, se nota que no son fans. Porque es que en Corea no son igual que como acá ahora. O sea, obviamente son más reservados, allá son un poco más serios. Entonces, miren, o sea, si ustedes, si, a ver, medios de comunicación que han criticado a BTS, si ustedes no saben de cultura coreana.
1: No, así, pero no es que los...
0: Sea, dormir.
1: No, pero ay, no es que lo estén criticando. Resulta que ayer cuando llegaron al aeropuerto, pues estaban todos los fans, claramente. Y entonces, algunos de ellos, entonces como que le pedía, sobre todo los medios de comunicación, iban a entrevistarlos y todo el cuento, o por lo menos a tomarse una fotografía. Y la cara de ellos no es de una cultura coreana, la cara de ellos, si ustedes vieron de pronto fotografías o videos, era como de qué pereza, qué cansancio, qué mamera.
2: Amor,
1: yo entiendo
2: es que
1: deben
2: viajar,
1: estar cansados.
2: De Corea para
1: yo entiendo
2: Colombia,
1: que todo el mundo quiere abrazarlos y quiere sentirlos.
3: Bebé, lo que pasa es que los hombres coreanos, ellos son diferentes porque ellos no se dejan tocar.
2: Además, en Corea...
3: No son tan ricos, como, no son tan chéveres como los colombianos que uno...
2: No, y además también hay que entender una cosa, y es que ellos vienen de una cultura donde los fans tienden a ser un poco más obsesivos. Entonces también, o sea, y no sé si ustedes lo han visto, incluso en Corea, se enojan si sus idols tienen pareja. O sea, han llegado a enojarse cuando ven que el idol tiene pareja, atentan contra su vida. O sea, me vas a disculpar, pero no podemos criticar, a personas que vienen de otra cultura.
3: Pero si quiere fans, tiene que ser querido, si no, no se meta a cantar.
1: Bien, Mile, chocas a 5. Yo también considero. Sí,
2: los que somos fans no nos importa.
3: Exacto, qué bueno que los fans no se enojan y se lo soportan así, pero si son antipáticos, pues mi amor, no se meta cantante, porque si usted quiere ser famoso, usted tiene que ser querido.
1: O sea, vino el Jungkook. De acuerdo, Mile, de acuerdo.
0: O sea, ya está aquí el Jungkook.
1: ¿Sí?
0: Sí.
3: No te creo.
1: Pero ustedes vieron.
0: Ese fue catalogado como uno de los hombres más hermosos del planeta.
1: Imagínate. Es que ese es el problema, que ellos saben y saben eso y como que ya están...
0: Le hemos perdonado indiferencia a feos.
1: No,
0: mira. Tenganlo en cuenta.
3: Está igual que Bocinha, entonces que no, que primero no, que sí, es que ya que
0: mírale luego, la
3: que
0: jeta no. Bocinha, mi amor.
3: No, ustedes no. El que quiera ser famoso, mi amor, tiene que estar dispuesto a hacer carita de felicidad, pero así mire, esté sintiendo.
1: Esa grosería no nos la vamos a aguantar. Ahora, nosotros sí tenemos que aprenderse de su cultura y ustedes no aprenden de la cultura que van a visitar. Pues no, ningún, como dice Mile. Sara. Si van a venir a Colombia y van a estar entonces haciendo grosería y eso, no, señores. Primero, no, investiguen cómo somos los
2: ahora,
1: colombianos.
2: Ellas dicen que esas groserías no se las vamos a aguantar. Sara, tú y yo que somos fans, ¿le aguantamos la grosería?
0: Le aguanto hasta una patada en la cara.
2: No, mi amor.
0: Hasta una patada en la cara le aguanto a ese coreano.
2: Que sean groseros delante de mí es un privilegio. No.
0: Es que, lo que pasa es que ellos son un poco reservados. Pues ellos no son groseros. Ellos. Cuando te vean, te van a hacer así.
2: Qué hermosos brillos.
0: No pierda la gallada.
2: No, mi vida, le aguanto groserías a colombianos. Ahora no le voy a aguantar groserías a BTS.
0: Que los chinos cuando lleguen acá, que BTS cuando llegue a Colombia nos hacen así. Y yo, no pierdo la gacha.
1: Ay, no, Sara, por Dios. Oigan, vamos a hablar también. Bueno, las puertas del Campín las van a abrir a las 4:30 de la tarde para este concierto. No hay una sola boleta, tengo que decirles, no hay una sola boleta. Aparte de todo esto, pues mañana también, lleno total en el estadio Nemesio Camacho, el Campín. Mejor dicho, este concierto es la locura, mis amores.
2: Pero no nos olvidemos, y además la ciudad también va a estar colapsada porque vienen los papacitos de Romeo Santos y Prince Royce. Estamos escuchando de fondo Dardos. Sarita y yo vamos para ese concierto. ¡Oh, my God!
3: Esos dos señores y son lo más querido del
2: qué
3: mundo.
2: Qué cosa tan deliciosa. Amables, mi amor, son latinos. Señores, mi amor, son latinos.
0: Se lo dan.
2: Son latinos.
0: Son divinos. Eso es un señor de bien.
3: Esa gente sí sabe que
0: es famoso. Que uno le diga a Romeito, ya yo lo veo a usted paradito como muy aburridito. Acuéstese. Acuéstese. Romeo. No. Nosotros tuvimos la oportunidad de ir a BTS o ir a Romeo Santos y a Prince Royce.
3: ¿Y cuál eligieron?
0: Bebé, y fuimos tan criollas. ¿Qué escogimos? Prince Royce con Romeo Santos.
3: Ah, no, pero yo también hubiera hecho lo mismo.
0: Pero preferimos escuchar que te perdone Dios, yo no lo voy a hacer, que escuchar.
2: Pues que el coreano igual
0: no me sé ninguna.
2: Y Dardos y todo el cuento. O sea, bueno, lo que pasa es que también el showcito de Romeo Santos. Yo voy con el marido, pero yo ya le dije, mira, yo me voy a poner como una loca. Y él llega a decir, griten las mujeres solteras, yo voy a gritar. O sea.
3: Mejor dicho, estamos llenos de conciertos y los que se vienen, porque todavía faltan 2 meses y 3 mesecitos del año donde hay muchas actividades, muchos conciertos y muchos eventos. Bueno, pero fue noticia ayer lo de Krista Pike. Mechitas, yo lo vi en todos los noticieros.
2: Efectivamente.
3: Es que Krista fue condenada a muerte en 1995 cuando tenía 19 años.
2: Señorita.
3: Pero pasaron 30 años y precisamente ayer o esta semana, antier, era cuando se hacía la ejecución, pero pasó algo sorprendente, que a mí me dejó fría. ¿Qué fue lo que pasó?
2: Vamos a poner en contexto, esta mujer cuando tenía 18 años, tenía un novio de 17 y ellos estaban pues en una institución especial para personas que tienen adicciones y todo esto, tenían una compañera. Se obsesionó tanto con que su compañera, su amiga, estaba supuestamente interesada en su novio, que decidió acabar con su vida de una manera horrible. Quisieron hacerla pasar como si fuera, no sé, una secta, porque le dibujaron un pentagrama en el pecho y todo el cuento. Entonces, a ella la atrapan porque guardó un pedazo de cráneo de su víctima y se lo mostraba a todo el mundo. Entonces, a ella la atrapan, a su novio en ese momento, pues, lo condenan a cadena perpetua, pero ella, por ser mayor de edad y por ser la mente intelectual del crimen, ella la condenan a pena capital o pena de muerte. ¿Qué pasa? Que ella demoró 30 años en el corredor de la muerte esperando.
0: Efectivamente. No, imagínate, todos los días uno pensar que lo van a matar.
2: Y a ella, y finalmente a ella, le aplica la inyección letal. Iba a ser la primera mujer en ese estado que condenada a pena de muerte después de 200 años. Ella le aplica la inyección letal, la primera dosis no funciona, le aplican una segunda, tampoco funciona y dice, no tenemos que interrumpir esto porque, o sea, ¿qué es lo que está sucediendo? Sobrevivió a 2 inyecciones letales. Dicen que pudo haber quedado con problemas cerebrales, cognitivos, neurológicos, pero la mujer sobrevivió a 2 inyecciones letales.
3: No, esto es de no te lo puedo creer. Dicen que está hospitalizada en este momento, pero que es impresionante cómo ella incluso estuvo consciente durante mucho rato, increíble. Le pusieron música, cantó, habló con la psicóloga.
1: Es que habló.
3: Sí, que habló y adicional, bueno, y ahorita ahorita lo que dicen la ley en Estados Unidos es que no saben qué van a hacer. Ahora, ¿qué sigue? ¿Qué continúa? ¿Por qué no? Pues no se imaginaban que esto iba a pasar. Pero tengo entendido, Mechitas, que en otra oportunidad había sucedido ya también que una persona no había fallecido con la ley, con la inyección letal.
2: Exactamente.
3: ¿No?
2: Este año, otro condenado a muerte en Tennessee, no falleció por inyección letal. O sea, la situación es que al parecer esto obviamente deja secuelas cerebrales, que vendrían siendo pues muerte cerebral, todo esto.
3: Eso es un daño terrible para la persona.
2: Exacto. Entonces las personas están diciendo, pues, ¿qué va a suceder? Dicen que ya tiene muerte cerebral, hay otros que dicen que no, pero que sí está inconsciente y que al parecer, pues, no sé. O sea, están evaluando si la vuelven a condenar o no, si vuelven a utilizar esto o no. Pero la mujer sobrevivió a dos dosis,
3: imagínense eso. Uy, terrible.
1: Terrible, terrible. Bueno, chicas, ¿cómo les parece?
0: Señora.
1: Que vamos a tener reversazo. Ustedes recuerdan que ayer les había contado. No, de algo bueno. El gobierno anunció que desde el día de ayer, primero de octubre del 2026, pues la gasolina corriente subiría 46 pesos. Sí, sí. Pero resulta que el presidente Abelardo de la Espella dijo ningún, y le ordenó a su ministra de Minas y Energía, María Noemí Arboleda, echar atrás este aumento. El argumento de Abelardo o del presidente colombiano es que nosotros, sus compatriotas, no debían recibir una decisión que afectara el bolsillo sin una explicación previa y clara. Entonces va a buscar soluciones más adelante que no tengan que ver, pues, que nos afecte el bolsillo. Lástima. Por otro lado, tenemos que decir que Colombia.
0: Dejate darle un besito al presidente cuando.
3: No, pero hay gente que igual se va a poner brava.
1: Igual la gente se va a poner brava.
3: No le gusta nada.
1: Hoy juega la tricolor.
3: Hoy sí, juega la tricolor.
0: Ah, y yo no pedí al profe Magnoli para hoy.
1: Ay, no. Hoy juega Colombia contra Paraguay. Es un partido amistoso. Muchos países se van a encontrar el día de hoy. A nosotros nos tocó contra la selección de Paraguay. Y esto va a ser a las 7 de la noche. Amanecemos más con más titulares, ¿no, Mimile?
3: Ay, sí, porque imagínense que unos colombianos, además me sorprende que sean colombianos, venían de Miami y pararon en el aeropuerto El Dorado. Tenían una escala. Y decidieron dejar a sus perritos, dejar a sus mascotas abandonadas en el aeropuerto. Es como un perrito chiquito.
2: No te puedo creer eso. Qué falta de amor.
3: Un perrito pequeño, un perrito más grande. Los dejaron abandonados en el aeropuerto. Por supuesto, las autoridades están investigando qué fue lo que sucedió. Y están solicitando la revocación de la visa de estas personas.
2: Pero ¿sabes una cosa? O sea, si no estoy mal, en el mismo aeropuerto, hace dos años,
3: pasó
2: algo, pero pasó algo más, o sea, mucho más terrible, y es que le dijeron a una mujer que iba a viajar a Estados Unidos que no se podía llevar a su perrito, y ella, pues, al menos esto lo dejaron, y otra persona, pues, podrá tomarlos y les dará una mejor vida y todo eso, pero esta mujer decidió acabar con la vida de sus perritos en su momento. Entonces, pues, digamos que no es chévere el abandono, lógicamente, pero les dieron la oportunidad de vivir.
3: Lo que pasa es que ellos venían con los perritos desde Miami, presentaron una documentación para continuar hacia Cali, la documentación no estaba en regla. ¡Ay! Les pareció fácil dejarlos ahí tirados.
1: No, mejor dicho.
3: Ahí les
0: amarro a Ariel y me voy en un taxi si quieren hacia Cali.
3: Les vamos a contar más de esta noticia y detalles sobre lo que sucederá más adelante en Inexpertos.
1: De Italia a, Dios mío, Cartagena.
2: Oh my God.
1: Un médico. Vino a conocer un médico italiano, él, además lindo y todo churro. Vino a conocer Cartagena, vino a conocer nuestro país. ¿Cómo les parece que se subió un taxi y lo dejaron en pelota y le robaron las tarjetas?
2: Efectivamente. Ay, eso sucedió en Cartagena. Él asegura que él se bajó como a retirar dinero. Bueno, eso es lo que estaban diciendo, que él se baja a retirar dinero para poder pagar la carrera. Y cuando él se baja, ¿qué hizo el taxista? Agarró y se fue y se llevó.
1: Todo
2: se lo llevó. Lograron rastrearlo gracias a cámaras de seguridad. La placa obviamente la tenía y todo eso, porque lo pidió por una aplicación. Y le regresaron las cosas, pero él dijo: no puedo creer que esto me sucedió a mí. O sea, no puedo creerlo, estaba diciendo este ciudadano italiano.
1: Y de noticias de Bogotá.
0: Sí, imagínense que antes era muy popular bloquear las vías del Transmilenio en Bogotá. Ustedes habían visto que era muy famoso que cada vez que había un disturbio de la Universidad Nacional
3: una protesta o algo,
0: se bloqueaban las vías de Transmilenio. Pues serán sancionadas las personas penalmente, las que obstruyan el Transmilenio, y serán retiradas además del lugar inmediatamente.
1: Y
0: qué
1: esto
0: pena, pero
1: por ley.
0: El Transmilenio no se pueden meter,
1: no se puede.
0: Porque hay gente que tiene que llegar a citas, a trabajos, y lo siento mucho, se acabaron las protestas en Transmilenio.
1: Oigan, pero BTS, Iron Maiden, Iron Maiden. Está también Rock al Parque, Aterciopelados, Ryan Castro. Mejor dicho, octubre es el mes de los conciertos. No, ¿y cómo les parece que yo me encontré una investigación que habla acerca de por qué la gente hoy en día prefiere este tipo de conciertos y gastarse toda la plata del mundo? Pues resulta que hoy en día la gente quiere más experiencias que comprarse el carro más caro.
3: Me encanta, me parece maravilloso.
1: Sí,
3: sí, sí, porque la experiencia le queda a uno en la memoria, en el corazón, en la emoción. El carro mañana lo vende y le toca venderlo más barato, además le pierde plata. Entonces yo sí estoy completamente de acuerdo con las experiencias.
1: Chicas, vamos a estar hablando de recomendaciones. Hoy se viene nuestro segundo capítulo de la novela Chismes de Oficina, que va a estar buenísima. Vamos a tener versus porque hoy arranca la semana de receso. Y digo que hoy, ¿no? Porque la gente desde el viernes empieza a coger carretera en nuestro país y vamos a tener esas canciones que usted normalmente escucha en carretera. Vamos a estar hablando en las 5 de hoy, 5 cosas de los hombres en las que nos fijamos nosotras las mujeres.
3: ¡Uy! Yo tengo las mías.
1: Una solita, dejemos en punta una, Mile.
3: A mí me gusta ver los zapatos y los dientes de los hombres.
1: Bueno, muy bien. Esto, y además vamos a tener opinión impopular.
2: Los manos también.
1: Esto y mucho más a través de Inexpertas de Bésame. 6:19, que tengan el mejor viernes de sus vidas.
3: ¡Vida!

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0: 6:30, continuamos en Inexpertas de Bésame. Un saludo muy especial para las personas que hasta ahora se están conectando con nosotros. Muy buenos días, que tengan un excelente viernes. Saben que también a través de las redes sociales pueden estar ahí pendientes, pueden estar observando todo lo que sucede aquí en cabina, a través de YouTube, estamos como Bésame Colombia. Y por supuesto ahí aparece el envío de Inexpertas de Bésame, usted le da clic y abajo está el chat para que charlemos un ratico.
1: Exacto.
0: En TikTok estamos como Bésame Colombia también, @BésameColombia, y también podemos charlar, hablar delicioso de todo. Bueno, ha llegado la hora de nuestro tema del día. Ay, quiero también agregar algo importante. Resulta que en YouTube usted va a estar pendiente de nosotros todo el tiempo. Hace unos días una amiga se, encontró a Bésame en una aplicación. Llegó un carro que pidió por una aplicación y el señor nos estaba escuchando a través del dial, sí, el radio del carro, 97.4, pero también nos tenía conectadas a través de YouTube. Entonces mi amiga le dijo como, señor, pero ¿y usted pasa a través del radio? Y yo, no, es que a mí me gusta verlas. Claro. Me gusta, además que todas son muy lindas y sus pintas y que no sé qué. El señor súper generoso con nosotros, con nosotras, obviamente.
1: Precioso, lo amamos.
0: Sí, divino. Y entonces, cuando yo quería también pues contarles a todos nuestros seguidores que van a estar conectados a través de YouTube, que esta comunidad sigue creciendo, que cuando vamos a comerciales o a música, ustedes no se preocupen porque van a escuchar todo el tiempo la voz icónica, inigualable de Vicente Moros Ortega. Vicente Moros Ortega, aparte de ser nuestro director, el director de Bésame, es la voz oficial de Caracol Radio, juntos, más compañía. Y está informándoles de absolutamente todo lo que está sucediendo a nivel nacional e internacional. Usted queda, mejor dicho, enterado de todo. La pasa rico con nosotras y después pasa ahí con Vicente Moros Ortega a estar informado de todo lo que está pasando. 6:32, es la hora de nuestro tema del día y esto sí que está en debate.
1: Fuerte.
0: Ayer conocimos una noticia que tiene que ver con un colombiano que, pues, lamentablemente acabaron con su vida. Un cirujano colombiano de la costa, en manos del hijo de un actor español muy, muy famoso. Esto sucedió en Tailandia. Pero toda la noticia la tiene Mechitas. Y hoy yo quiero que los papás y las mamás opinen acerca de esto. Antes de que empiece a contar, que les quede esa pregunta en su cabecita. ¿Qué harían ustedes por sus hijos? ¿Hasta dónde llegaría, Mechitas?
2: Bueno, resulta que vamos a hablar del caso de Daniel Sancho y Edwin Arrieta. Daniel Sancho, hijo de un actor muy famoso en España. Él se conoció que hace un tiempo él acaba con la vida de manera premeditada, porque la justicia tailandesa, eso fue en Tailandia, la justicia tailandesa descubrió que fue de manera premeditada, acaba con la vida de el cirujano Edwin Arrieta, cirujano colombiano. Dicen que ellos mantenían una relación secreta,
0: sentimental.
2: una relación secreta, él tenía a su novia, pero también tenía una relación con el cirujano al parecer le daba dinero, iban a hacer un restaurante juntos. ¿Qué pasa? Según lo que dice él, vamos a hablar de lo que dice Sancho, lo que dice Sancho es que él quería terminar la relación con Edwin Arrieta no estuvo de acuerdo, forcejearon, esas son sus versiones, él lo empuja, él se golpea en la nuca y él asume que Edwin Arrieta falleció. Se ha confirmado según los forenses que no falleció.
0: Se confirmó
2: por los forenses en Tailandia que no fallece, sino que él fallece cuando este muchacho decide, pues ya ustedes saben, digamos que, no sé si puedo decir la palabra.
0: La gente no respetó
2: su cuerpo.
3: Él no fallece con el golpe, sino después cuando él decide, pues, sí.
2: Exacto, no respetó su cuerpo.
3: No sé, no encuentro la palabra para
4: desmenuzar.
3: No sé cortar.
2: Bueno. Entonces, vamos a ver que ahí lo condenan a cadena perpetua en Tailandia.
3: Ok.
2: Y él se revela, él trató de revocar eso y que lo mandaran para España. La justicia tailandesa no se lo aceptó y él decidió pues hablar con su mamá y se conoció la llamada que tuvo con su mamá, efectivamente. Y la tenemos aquí. ¿Listo?
5: Hemos intentado ganar por las buenas, pues sabe que ganar por las malas. ¿Tienes el dinero?
6: A ver, yo tengo un dinero, sí, Daniel.
5: Juan, ¿qué dinero?
6: Tengo 200 y algo.
5: Vale. Estamos dentro.
6: Vale.
5: Estamos dentro.
6: Pero...
5: ¿Lo puedes mover a Tailandia?
6: A ver, se puede mover, pero es complicado, Dani, porque fiscalmente tú no puedes hacer una transferencia de 100.000 euros a otro país, a otra cuenta, ¿sabes?
5: La cosa es que vengas a Tailandia, mamá, por favor, como te pido. O sea, me gustaría que mañana saltaras en un avión a Tailandia y el lunes estés aquí para que podamos manejar esto. Mamá, me sacas de aquí. O sea, no sabes lo que es esto.
6: Vale, pero escúchame.
5: Me sacas de aquí para el 15 de noviembre, estoy fuera si hacemos esto.
6: Pero, a ver, escúchame una cosa. Esto es para una fianza, porque estando allí.
5: Esto es.
6: No se puede pedir fianza, Dani.
5: No me dan la fianza a menos que sea de esta manera, mamá. ¿Vale? Es de esta manera. Y lo bueno es que es una tierra.

0: saquen. Algunos están hablando incluso de que quiere comprar a los jueces para que le puedan dar la oportunidad de una fianza. Entonces, pues eso es lo que está, eso es lo que están diciendo. Y su mamá, pues obviamente se siente la desesperación. O sea, ella dice, esto no va a ser algo ilegal que te va a perjudicar a ti. Y él dice que no, no, no aguanta estar en una cárcel en Tailandia.
1: No, o sea, bueno, la pregunta entonces es muy clara. Yo siento, yo soy mamá. Y siento el desespero de la señora hablando con su hijo. Se siente agobiada, se siente triste, se siente que le tiene mucho amor porque claramente es su hijo.
2: Como y yo sí. Intenta estar en lo correcto con ambas partes, con su hijo y con la ley también.
1: Pobrecito. La pregunta es muy. O sea, esta es la pregunta que queremos hacer a nuestros seguidores a través de nuestras redes sociales, en TikTok, en YouTube, Bésame Colombia, también en WhatsApp. Les decimos que nos envíen notas de voz, ¿sí?
2: Sí, sí.
1: 313.
2: Sí,
1: 81-42-97-4 33-81-42-97-4 ¿Hasta dónde llegaría usted por un hijo? Como mamá, como padre de familia.
2: Sí.
1: ¿Usted sería capaz incluso de sobornar a un juez? ¿Qué haría? Yo que soy la mamá del grupo digo, creo que el amor de una mamá llega hasta donde empieza la responsabilidad.
2: Sí.
1: El hecho de que un hijo cometa un crimen
2: con otras personas,
1: no,
2: además.
1: No, el hecho de que una persona, un hijo, cometa un crimen, no quiere decir que deja ser el hijo de una señora, no quiere decir que esa señora deja de ser su mamá.
2: Si ustedes son.
1: ¿Entiendes?
2: Si ustedes tienen
1: por eso te digo. Por ejemplo, en caso de que mi hijo, entonces, ok, llega a cometer algo gravísimo, yo no voy a dejar de ser su mamá. Si tengo que visitarlo, lo visito. Si tengo que darle un abrazo, lo abrazo.
2: En el momento inmediato,
1: si tengo que darle un apoyo emocional, lo apoyo. Pero no puedo sobornar. No puedo meterlo, ni meterme en un delito más grave.
2: Sí.
1: Por el desespero, ¿me entiendes? Pero claramente él le dice, cógete un avión ya y vente ya.
2: Está desesperado, él está desesperado.
1: ¿De mamá qué haría?
0: Yo voy.
1: Irme para allá y darle un abrazo. O sea, si me dejaran abrazarlo, si me dejan, o sea. Muy difícil, es una situación muy dura para la mamá. Y los que somos, yo, las que somos mamás, sabemos que el amor de nuestro hijo, de nuestros hijos, nunca acaba. Y apoyo emocional siempre le vamos a dar, a pesar de los errores que cometan, a pesar de todo lo que hagan. Pero ya hasta ahí de ir a sobornar y cometer un delito por un hijo es complicado.
0: Yo voy a ver. Ay, no, Dios, perdóname. Yo voy a decir algo y es que a mí me. O sea, yo como persona me daría miedo. O sea, ya yo no vería a mis hijos con ojos de mi hijo, que yo lo veía tan lindo, que yo lo veía tan tierno, que yo decía, no, mi hijo está bien educado. A mí me daría miedo porque acabó con la vida de alguien. Y sí. Acabó con la vida de alguien en un momento de ira. ¿Quién me asegura a mí que no va a ser lo mismo conmigo? Además de que fue con sevicia, además de que no respetó el cuerpo de esa persona, lo premeditó, porque hay videos de las cámaras donde él está comprando todo para acabar con la vida del cirujano. Entonces, yo tendría mucho miedo, yo no tendría tranquilidad. Entonces, yo la verdad, no, yo no tendría paz.
2: Miren que la mamá, pero miren que la mamá es muy, muy, muy elocuente y ella tiene clarísimo. Le dijo, si es algo ilegal, o sea, si esto es ilegal, esto no va. Lo que pasa es que él está desesperado en la cárcel. Es más, él dice que él prefiere estar en aislamiento, o sea, que lo castiguen y lo metan en una celda de aislamiento a tener que convivir con la población carcelaria. O sea, él está viviendo literal un infierno. Incluso llegó a decir, yo debería estar pagando esta pena en España, no acá. Allá como que es muy duro, es muy difícil. Entonces está desesperado y en la voz se le ve la desesperación. Y la mamá, ay, no, me da mucho pesar de la mamá, porque la mamá dice, sí, yo tengo ahí unos ahorros, es tanto, no sé si alcance. Sí, sí, sí, él. Y él es como, sí, pero tú sabes que yo no puedo enviar este dinero hasta Tailandia, no, entonces viaja, tienes que coger un avión y saltar hasta acá. Qué desesperación del tipo y qué pesar de la mamá, me da mucho, o sea, de verdad siento mucho dolor por esa mamá, que incluso puede estar sufriendo muchísimo más.
1: Yo quería decir, o sea, yo considero que una mamá podría decir como, te amo, no te abandono, pero no voy a cometer un delito.
2: Sí, pero
1: no voy eso. A, o sea, te amo, no te abandono y te abrazo a ti, pero no abrazo el delito.
2: Sí, no.
1: Ya, no. Cometer otro delito, ya, él, además, perdónenme, pero discúlpenme, eso no lo va a salvar.
2: Eso no lo va a
1: salvar. Más hundido que cualquier, esto es una noticia mundial. Mundial.
2: Yo sí lo ayudaría.
1: Y yo siento que también, otra cosa, a tú sí lo ayudarías, por ejemplo, mira, ese punto de vista, a mí Guti, ayer, y no, nos pusimos a debatir entre todos, y algunos decían como que, Es mi hijo.
2: Es mi hijo, sí.
1: Lo que hice.

0: O sea, yo lo único que no defendería sería como una violación o algo así. Pero en este caso específico, si nadie supiera de la llamada ni nada, yo haría lo posible por sacarlo y digamos, si fuera a reincidir o algo, pues yo digo, bueno, mi amor, ya que, ya te toca. Pero esta vez te voy a ayudar, quiero que te reivindiques, quiero que vayas a un centro de ayuda psiquiátrica, lo que sea, y te puedo ayudar. O sea, yo lo haría. Yo por mi hijo lo haría. Yo,
1: ¿sabes qué? Eso que tú estás diciendo es muy importante. Ahorita yo lo iba a comentar también. Yo le ayudaría mucho con el tema psiquiátrico, porque yo siento que el muchacho está muy mal. Siento, no, es claro, si una persona no va a hacer una cosa de esas, con su...
2: Deliberado.
0: Imagina que lo parió. O sea,
1: tiene su salud mental.
0: Lo alimentó. Bien. Lo amamantó.
1: Vio tal, es que lo vio crecer.
0: Lo abrazó, lo vio llorar, reír. O sea, miren, si Ariel en este momento mata un pollito o algo así, yo voy y respondo por Ariel. Y yo haría, o sea, no me imagino si de pronto yo voy a querer más a mi hijo, pero todo lo que yo amo a Ariel, yo le pagaría lo que fuera. Si nadie se enterara, yo iría por ella. O sea, ella, eso, yo siento, sí, que en mi corazón, sí, ella no es mala, porque yo soy la mamá de Ariel, ¿me
3: y
0: entiendes?
3: Además, ¿te imaginas la frustración? O sea, yo siento que a él
0: es tu hijo, lo más que es tu hijo.
3: Entrevistaron al papá en algún momento y le dijeron, ¿tú cómo tomaste la noticia? Y él dijo, yo estaba en negación. Y luego yo dije, ¿pero cómo es posible si yo creía a mi hijo? O sea, ¿te imaginas también la culpa que debe estar sintiendo, claro, la mamá? O sea, como preguntándose, claro, ¿qué hice mal? ¿En qué, claro, me equivoqué?
1: No, muy duro.
0: Sí. Yo no, yo sí creo que muchas mamás, o sea, es fácil decir, no, hay que hacerlo legal. Yo digo, uno es mamá.
1: Es que él sí, es el amor de una mamá.
0: Por eso yo les decía, aquí incluso es más fácil de analizar y de todo, y súper chévere. Si su hijo llega a la casa y les dice a ustedes, mamá, cogí tu carro, estaba manejando
2: y atropellé a una persona.
0: Uno
2: denuncia como papá.
0: Pero mamá, pero fue,
2: no denuncia.
0: Fue en un lugar boscoso, o sea, era un habitante de calle, yo lo escondí.
2: Uno denuncia.
0: Ustedes son como mamás. Mamá, él le había hecho daño a otras personas, había robado a otras personas.
2: Sí, porque
0: yo ya lo enterré.
2: Digamos que el caso de Sancho.
0: No digas nada a nadie.
2: Digamos que el caso
1: está hablando muy de mamá.
2: Digamos que el caso de Sancho.
1: A juzgar, por favor.
2: El caso de Sancho, ya él está en la cárcel, ya el delito se cometió. Pero imagínate la historia de lo que está contando Sara, de que tu hijo cometa un delito y la única persona que sepa que cometió ese delito fuiste tú. ¿Denunciarías o no denunciarías?
0: No. Yo soy mamá. Es que solo me imagino a Ariel, que por allá se mete en una finca de gadaños y que llegue llena de plumas. Yo la limpio rápido para que nadie sepa que es mi perrita. Y luego la alejo de gallinas.
1: Es que resulta que la sociedad está muy acostumbrada a que de lo que vamos a hablar, entonces hablemos lo correcto.
0: No es lo correcto.
1: No es lo correcto, pero está actuando bajo el amor.
0: Ahora, si
1: es que el amor de madre
0: es que es de mamá. Porque mi esposo...
1: Es invaluable.
0: Espero que recompense y lo vendo.
1: Lo denuncio.
0: Sí.
1: Pero es que un hijo
0: ¿Un
1: es...
0: ¿Un niño?
1: Un hijo es algo que, Dios mío...
0: Es que yo lo comparo con el amor que yo tengo por Ariel.
1: No se compara, claro, exacto.
0: O sea, si mi Ariel me hace algo en la calle o algo, yo voy y la rescato. O sea, yo la rescato. Si ella pasa...
1: Yo nunca la voy a
0: dar. Nadie se dio cuenta ya. Dejémosla ahí. No quiero que tengas carro en 10 años. Pero dejémosla ahí. Nadie se dio cuenta, amor, ya. Era una mala persona, lo que sea. Yo sí metería las manos al fuego por mi hijo. Yo sé que mi corazón de mamá no me da para yo entregarlo, que lo entregue a otra persona.
3: Pero recordemos otra cosa, es que la víctima también era hijo de alguien.
0: Sí,
3: la víctima respondía por sus papás. Es que ellos quedaron desamparados completamente.
0: Es que quién sabe cuál era la versión de...
3: Él era hijo de alguien.
2: La
3: es que lo que dicen es que él quería terminar la relación. Y vi el cirujano le dijo, no, yo no quiero, y vio muy fácil acabar con la vida del cirujano. Que no se nos olvide que el cirujano también era hijo de una persona.
1: Sí, no, pero Sara está dando su punto de vista y creo que es muy respetable. Y creo que muchas mamás...
0: Y es que yo no tengo hijos, yo no he parido a nadie.
1: Y Sara está haciendo lo que muchos no se atreven a decir.
0: Es que
1: porque la gente en sociedad empieza a decir lo correcto.
0: No, y además que una cosa es tú, yo así... Yo no tengo hijos, yo no he sentido que es ver nacer a un niño, tenerlo acá, cuidarlo canguro, que crezca, que tenga aspiraciones, que se comporte como yo. Yo solo pienso que lo más cercano que tengo es Ariel. Yo por Ariel haría todo. Ariel, yo la he levantado cuando no quiere caminar. Una vez nos fuimos a un viaje y me dijeron, aquí no recibimos a la perra y me tocó irme a dormir casi que a una calle. para que pudiera dormir con Ariel. Yo prefería dormir en el andén con Ariel que estar en una casa lujosa sin Ariel y dejarla encerradita. Entonces yo digo, yo asocio eso y claro, lo correcto es decir, ay, sí, no, hay que decirle a las autoridades, pero lo emocional que de verdad podría mandar a una mamá es, yo lo ayudo, yo ayudo a mi hijo, lo siento, yo nací para eso, es mi hijo, que las autoridades y el resto de personas hagan lo correcto, pero yo siento que voy a hablar como mamá, aunque no soy mamá, porque además yo soy la que da las opiniones que no son tan populares, y yo siento que una mamá, en el fondo, si nadie la ve, si nadie la escucha, y si esa llamada no se sabe, la mamá le ayuda.
1: 313-81-42-97-4. Yo antes quiero darle las gracias a Sara por ser tan sincera y por hacer un comentario tan real, pero que la gente realmente no se atreva porque la van a juzgar. Entonces, ay, no sé, yo digo que mi hijo, que tal, tal, tal. Entonces me van a decir, eso no es correcto, la otra familia, lo que estaban respondiendo, la otra familia también, la otra persona también tenía familia, pero pues en este caso estamos preguntando, como mamá, ¿usted qué haría? Yo soy la mamá del grupo, ¿yo qué hago? Claramente entendería que el muchacho tiene un problema de salud mental.
2: Pero mire que la
1: y
2: mamá...
1: nunca lo abandonaría, pero tampoco cometería.
2: Pero miren que la mamá no sabe que le están filtrando la llamada.
1: No.
2: La mamá no tiene ni idea.
1: Ni idea.
2: Y ella lo dice claramente. Si es legal, te ayudo. Si no. Me estoy muriendo de dolor. Estoy desesperada. Tú no sabes lo que yo estoy sintiendo. Ella le dice al principio de la llamada, usted no sabe lo que yo estoy sintiendo. Pero si esto no es legal, no va. Punto.
3: Tenemos audio, chicas.
0: Uy, tenemos un montón de opiniones también acá.
2: Sí,
3: tenemos audios al 313-8142-974. ¿Qué nos quieren decir?
4: Hola, niñas de Bésame, buenos días. Que tengan un excelente y bendecido viernes. Cuidadas y protegidas por Papito Dios, Luz Barrera Tejares 2. Respecto al tema, pues yo lo único que haría era aconsejarlo. Si fue algo que él hizo mal, que pague, porque hay pruebas, todo. Si fue condenado, pero si yo lo haría, de viajar, llevarle el dinero, me convertiría en una cómplice de él y lo perjudicaría más. Entonces, pues, con dolor y tristeza, uno apoyaría a sus hijos en una enfermedad, en cualquier cosa, pero respecto a un crimen, yo no lo haría. No lo haría porque nadie tiene derecho así a quitarle la vida a una persona, a un ser humano. Solo Dios dispone de nuestra vida.
2: Que también.
3: A ver, aquí están diciendo, buenos días, inexpertas, chicas. Como que, a ver, yo digo que están pensando con el corazón de la madre. Están pensando con el corazón de madre, pero nadie piensa en el corazón de la madre de ese señor, están diciéndonos por aquí. Uh-huh. Dicen que si cuál es el tema del día de hoy, vamos a repetir la pregunta, Carito, para que las personas también entiendan que no estamos hablando del victimario, estamos hablando de su mamá y su postura como mamá. Queremos pues, aclarar eso.
2: Es que resulta que ayer se filtró un audio donde Daniel Sancho, que ustedes saben que está condenado a cadena perpetua en Tailandia por la muerte de Edwin Arrieta. Pues resulta que se filtró un audio donde él le pide a la mamá una cantidad de euros importante para poder ayudarlo a salir de la situación a través de un soborno
1: a los jueces.
2: Claramente la mamá está muy angustiada, quiere ayudar a su hijo, y ella le dice que si eso es legal, entonces él en su desespero es como, sí, pero necesito que te vengas ya para acá, necesito que me ayudes, esto es un infierno, yo no quiero vivir más esto, yo debería estar pagando cárcel en España y no aquí. Entonces, la pregunta es, a partir de este caso, de este audio, ¿hasta dónde uno como padre, como papá, está dispuesto a llegar por un hijo?
1: Dios.
2: ¿Hasta dónde uno puede, hasta llegar a sobornar a unos jueces? La mamá como que sabe que no, pero hay muchas personas que tal vez sí, que tal vez están dispuestos.
0: Y lo que yo digo es que
2: absolutamente todo.
0: Todos cuando nos ven, somos políticamente correctos, pero realmente en la oscuridad de la casa, del dolor de una mamá, de todo, o sea, obviamente yo estoy enfrente de un micrófono y yo no les voy a decir, yo voy a decir lo que realmente yo pienso que podría reaccionar una mamá. Yo no soy mamá, yo no puedo decir esto, pero yo pienso en mi perrita. Y el amor que yo tengo, yo digo, juepucha, si nadie me ve, si yo de pronto le puedo ayudar a mi hijo, yo lo haría por el amor de mamá que yo tengo. O sea, de pronto eso lo pienso un poco por el amor que yo le tengo a Ariel. Pero es que es lo que yo creo que todas las mamás hacen. Yo no puedo decir eso.
1: No, es que Sara, de primera uno no va a decir, No, ya. Autoridades y listo. No, de primera. Una mamá con el corazón en la mano va a empezar a pensar, miren, a reflexionar, a decir, ¿cómo ayudo a mi hijo? ¿Cómo lo saco de esto?
0: Yo luego lo rehabilito o algo, pero que pues, él salga de ese desespero porque no lo quiero perder.
2: Yo estoy absolutamente convencida de que Sara, Carolina, Mechas y yo estamos pensando en que haríamos lo correcto. Lo correcto es denunciar. Exacto. Y que mi hijo sea mi hijo y todo lo que lo amo. Pague. Punto. Ya. Pero una cosa es pensar y querer hacer lo correcto, sí, y otra cosa es lo que uno siente como mamá en ese momento. Total. Miren, yo les voy a decir, y les voy a poner un ejemplo muy loco. Yo siempre dije, el día que un atracador se me arrime, yo le voy a entregar todo. Pero muy diferente es cómo reaccioné en ese momento. Claro. Y yo me protegí yo misma y no entregué absolutamente nada. Porque es que una cosa es lo que uno piensa y lo que uno cree que es correcto y cómo debería hacer las cosas. Pero otra cosa muy diferente es el sentimiento en ese momento. Obviamente, todas las personas, todos los seres humanos vamos a luchar siempre por ser personas correctas y por hacer lo correcto. Pero habrán personas que no logran controlar eso, que no pueden con el dolor y que prefieren arriesgarse a cometer un error más grave por salvar a la vida de sus hijos, porque es que el amor de madre, que no lo tengo porque no soy mamá, pero sé lo que siente mi mamá por nosotros, el amor de madre no tiene cálculos de ningún tipo.
1: Miren esto tan lindo.
3: No hay límites.
1: Dice, yo lo que siento por mi hijo no lo siento, mejor dicho, por nadie más. No tiene límites.
0: El artículo 33 de la Constitución Política de Colombia de 1991 permite que las personas en consanguinidad hasta grado 2 no denuncien a sus familiares. Su origen es la relación que existe. La ley lo tiene hecho. Y ustedes saben que tampoco uno se puede abstener de testificar en contra de su hijo, su mamá, su hermano. O sea, en grado 1 y 2 de consanguinidad, por precisamente eso. Porque uno dice, pucha, o sea, no quiero hundir más. Claro, hay muchas cosas en contra. Ahora, no sé, si yo lo pudiera ayudar, lo ayudo, que no sea nada ilícito, es decir, ayudarlo en qué manera, de pronto en el momento inmediato de escápate o algo, no sé, yo lo haría porque, a ver, yo es lo que pienso que yo podría tener como reacción sin ser mamá en este momento.
1: Dios mío, qué duro.
2: Ahí yo voy a decir unas palabras y me van a disculpar y van a decir lo que quieran, pero recuerdo mucho unas palabras de Abelardo de la Espriella, y es, una cosa es lo legal y otra cosa es lo moral.
0: Juepucha, mira, Daniela.
2: Moralmente, ¿qué es lo que uno debería hacer? Y legalmente, ¿qué es lo que uno debería hacer? Entonces,
0: mira, Daniela Arias dice, eso decía yo, que siempre lo iba a denunciar. Siempre me paré en esa palabra. Y ahora que está privado de su libertad, sí le ayudo. Es una mamá que tiene un hijo privado de la libertad, dice, yo le ayudo. Y nos siempre decía que lo iba a denunciar. Ojalá que Daniela pudiera hablar con nosotros.
1: Dile a Daniela que está, nos envíe.
2: Pero momento, él ya está privado de la libertad. Él ya está privado de la libertad. Obviamente, le va a ayudar, le va a llevar su almuercito. Me imagino que ya está pendiente de las cosas, de los documentos, de que si tiene que ir a una audiencia, no sé qué. Ayudarle es una cosa, esconderlo.
1: Lo que dice, bueno, le voy a decir a Daniela que por favor nos envíe su número a través de nuestro WhatsApp. 313-8142-974. Nos gustaría muchísimo que nos contara su historia. No importa, es más, no tienes que decir el nombre de tu hijo, pero sí nos gusta, si quieres, pues nosotros pues guardamos tu identidad.
2: Claro.
1: No hay ningún lío, pero sí nos solo gustaría conocer un poquito más la historia y saber realmente cómo vive y cómo siente una mamá a la que le ha sucedido eso.
0: Ay,
1: porque todos podemos opinar. Pero realmente por ahí hay una frase muy popular que dicen, el que lo vive es el que lo goza.
0: No, y es que de boca
1: y
0: para
1: así
0: afuera,
1: tal cual.
0: De boca para afuera,
1: todo el mundo va a decir. Sí, exacto. Ahora, yo soy mamá y analizando, porque es que uno no puede actuar primero, uno no puede ir actuando sin pensar bien las cosas y sin reflexionar bien la situación. Entonces, como mamá, ¿qué digo? Yo nunca voy a abandonar a mi hijo, en ninguna situación.
2: Te voy a hacer una pregunta.
1: No lo Carito. Voy a abandonar.
2: Una pregunta, Carito. Pregunta. Esto lo va a llevar a un contexto un poco más sencillo, porque pasó a una amiga mía en Manizales. La cogieron robando en un supermercado. Y la mamá fue a la policía, al CAI, y dijo, estaba robando, que pase una noche en el calabozo. Y lo hizo, y la hizo que castigó. Sí. ¿Tú permitirías que Juan David pasara una noche en el calabozo por haberlo encontrado robando en un supermercado?
1: Estuvimos en un sitio de hamburguesas. Cuando él era muy niño, tenía para unos 5 o 6 años. Y resulta que en la mesa donde nos sentamos había un muñequito. O sea, se le había quedado un muñequito muy chiquitico. Seguramente un niño, una niña, no sé. Nos sentamos allí y Juan David cogió el muñequito. Y me dijo, mami, mira este muñequito. Y le dije, el muñequito
2: no es tuyo.
1: Lo dejas donde venden las hamburguesas. Mami, ¿por qué? Si aquí no hay nadie. No importa, el niño puede devolverse, puede venir y preguntar. Pues, yo siento que ese tipo de correcciones son importantes hacerlas.
2: ¿Tú dejarías que pasara una noche?
1: No, yo sí, yo soy de las que vean. Sí. Yo voy castigando de una, yo soy súper disciplinada y con mi hijo trato de llevar lo mismo. Pero por eso les digo, yo a mi hijo lo voy a apoyar en absolutamente todo, o mejor, voy a estar con él siempre, nunca lo voy a abandonar. Si él me necesita, apoyo emocional va a tener con su mamá, un abrazo económico, si necesita algo, yo lo voy a ayudar. Pero tampoco pasaría esa línea de ir a cometer un delito por ayudar a un hijo. Es que no sé, de todas maneras es una situación muy difícil. No, ahora, si alguien, si una mamá lo hace, no soy nadie para juzgar.
2: Uno no es nadie para juzgar a nadie.
0: No.
2: Claro, son
0: eso. No, y amor de mamá. Ay, hay una canción, una bachata y todo que se llama Amor de Madre. Cuando el muchacho, ¿no se acuerdan? Vale. Que el muchacho se toma unos caminos equivocados y todo, y cuenta, creo que es Romeo, amor, que cuenta él cómo ella empieza a ayudarlo en medio de sus actos delictivos, y al final él cae en una de esas y muere, y ella lo ayudó hasta el último momento. Se llama Amor de Madre esa canción, y se cuenta toda la historia. Me parece que es súper real que una mamá quiera ayudar a su hijo. Me parece además lo más normal del mundo, que lo quiera hacer, que si no se dan cuenta lo haga también. Me parece súper normal. Ahora, sí tenemos que, primero, la ley lo cobija, uno. Dos, tenemos que, a ver, de vez en cuando ser sinceros con nosotros mismos, y que no nos dé pena decir la verdad de lo que nosotros sentimos. Claro, lo políticamente correcto es, yo lo denuncio, yo lo llevo. Pero realmente lo que hay en el corazón de una mamá, que no entiendo ni siquiera ese amor a estas alturas de mi vida, puede ser otra cosa, y no está mal sentir como siente una mamá que siente que daría su vida por sus hijos.
3: Ese es el tema del día. ¿Hasta dónde ustedes como padres estarían dispuestos a llegar por un hijo? Si nos pueden enviar notas de voz más cortas, porque las notas de voz están larguitas. Ay, sí, están bastante largas, 2 minutos y medio, 3 minutos.
0: Sí, es de aventura. Amor de madre es de aventura. Mientras seleccionas los
2: audios,
0: puedes poner, esa canción es muy famosa, yo creo que está en el Dalet, mientras seleccionamos los audios, y además mientras nos podemos contactar con nuestra seguidora que nos está hablando por TikTok, amor de mamá, no complicidad. Y claro que uno piensa en la contraparte, como dice Sara, en la oscuridad, ustedes van a pensar diferente. Dice, si nos quieres llamar, no voy a decir tu nombre, entonces para que por favor nos puedas escribir al 313-8142-974.
3: Vamos a buscar la canción que está diciendo Sari. Mientras la buscamos, recordarle a nuestros seguidores, y bueno, también pedirles un favor. Sabemos que todos queremos hablar del tema. Las notas de voz están un poco largas, entonces para que podamos escucharla.
0: Hay a quien darle palo en este momento.
3: A ver.

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1: 7-8 minutos en Inexpertas de Bésame y les recordamos que muy pronto tendremos otro íntimo. Si ustedes quieren votar por quién será el artista que nos va a acompañar en este íntimo Bésame, váyanse para nuestras redes sociales, vayan para nuestra página web bésame.fm y ahí podrán dejar su voto. Esto se llama De Todas y de Nadie, los dos carnales en Inexpertas de Bésame.

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2: 7:14 minutos. 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

0: Qué pesar.
1: 7:17 de la mañana, somos inexpertas de Bésame y tenemos opiniones impopulares, por supuesto, para poner encima de la mesa. Y es que a veces, díganme si a ustedes les pasa esto.
2: No.
1: Le mandan a uno unos audios. Miren, yo soy la señora del WhatsApp. A mí me encanta que todo me lo escriban por WhatsApp, me manden todo como para resolver rapidito. El WhatsApp es una gran solución. Pero cuando a uno le mandan esos audios de 4 minutos, sí, yo digo, no, pues ya que me llame mejor y hablamos. O sea, trato de evitar la llamada al máximo, pero ya cuando es un audio tan largo, pues sí es mejor hablarlo. ¿A ustedes les ha pasado?
2: De acuerdo. Pues la opinión impopular tiene que ver con eso, Mile. Un audio de más de 2 minutos es una falta de respeto. Perdóneme, pero discúlpeme. Un audio de más de 2 minutos, ¿usted quiere o me está obligando a mí a escuchar un podcast? Y si yo no lo quiero escuchar. Entonces, la semana pasada me enviaron un audio de 4:35.
1: No.
2: El simple hecho, primero cuando llega ese audio, se demora uno mirando el celular y eso empieza a cargar. Y uno ya sabe, quién sabe cuánto tiempo.
0: Menos mal que se pueden transcribir esos audios. Jesucristo.
1: Y uno, eso es una opción que tiene WhatsApp, sí.
2: Pero vaya leyendo, en la mitad usted dice, no, qué mamera, ya no lo sigo leyendo. Si usted está haciendo un audio de 4 minutos, llame.
0: Si usted tiene un audio de 4 minutos, envíe uno de 3 minutos, de 3 segundos con lo más importante. Por ejemplo,
2: lo va a llamar.
0: Milena, estoy embarazada.
2: O sea,
0: Milena ya va a entender por qué se va a escuchar un audio de 3 minutos, de 4 minutos.
2: No.
0: Ay, no. Ni no. Así me lo escucharía.
2: Cancela.
0: Ay, Milena, verdad, con que yo esté embarazada, se escucha hasta 10.
3: La verdad. Si a mí me mandan un audio de 2 minutos, yo siento que es porque me van a echar un chisme una vez que os quiero. Y yo, por lo general, estoy al aire, estoy ocupada, estoy en ritmo, que estoy hablando. Mira, déjame el audio que yo lo escucho después. Si es que me dejen un mensajito, mira, es que esto es un chisme, escúchalo tú sola, cualquier cosa, y yo digo como que, mira, o sea, pero yo sí me lo aguantaría. Es que por lo general nadie manda un audio de 2 minutos solamente por trabajo.
1: ¿Sabes yo qué
3: prefiero? Por trabajo, por correo.
1: No, yo sí prefiero como, bueno, tienen un chisme para contarme. Escríbame, te tengo un babado. ¿Tienes tiempo para escuchar? Sí, listo.
0: Milena siempre va a decir que sí.
2: No. Pero tienes tiempo para escuchar.
1: Sí.
2: Pero no envíen nota de voz. ¡Llamen! Porque te están avisando. Pero yo prefiero.
1: Total. Te tengo un babado. Tienes tiempo para hacerte la llamada y que conversemos. Porque es que el chisme es importante también que tenga reacción. O sea, a ver cómo vas a reaccionar a lo que yo te estoy contando. Y en el audio tú mandas el audio y nadie sabe qué cara estás haciendo. Entonces, o sea, ¿cómo estás reaccionando? Si va a contar un chisme, llame.
0: Ay, sí. Si uno cuenta un chisme, uno tiene que escuchar estos sonidos maravillosos.
2: ¿Qué?
1: Pero ustedes,
2: no
1: cómo
2: te lo creo.
1: Ustedes,
2: si cómo, supieras.
3: No.
1: ¿Ustedes cómo preparan a una persona para decir un chisme? Yo le digo, ¿estás sentado?
0: Yo también.
2: No, yo le digo, sí sabe.
3: Yo te digo una vaina. Si yo de pronto estoy ocupada y a mí me llegan a mandarle mensaje de puedo llamarte porque te tengo. Mira, yo no voy a poder estar tranquila durante. Ya a partir de ese momento, en esa reunión, en esa vaina que yo esté haciendo, ya tienes toda mi atención y total, voy a querer saberlo. Entonces yo prefiero por eso que me dejen el audio, porque por lo menos yo digo como que bueno, ya, o sea, apenas yo termine lo escucho.
1: Más o menos
3: lo escucho. Pero es que si yo espero la llamada, yo no sé si esa reunión vaya a demorar 1 hora, 2 horas, 3 horas y no me voy a concentrar porque voy a estar pensando qué me están diciendo.
1: Yo me salgo. No, tengo una, o sea, 2 minutos, tengo que salirme de la reunión. No, miren, se concentra.
2: Yo les voy a decir, esos audios de 4 minutos, hagan la tarea de escucharlos. O sea, yo sé, y nunca más vuelven a escuchar. Pero esos audios de 4 minutos, lo que dijeron al principio, vuelven y lo repiten al final.
1: A veces uno ni entiende.
2: Siempre. Vea, me ha pasado, yo digo, pero ya me lo digo. Entonces empieza, hola carito linda, ¿cómo estás? Me encanta saludarte, espero que tengas un día muy espectacular. Te quiero demasiado, te llevo en mi corazón, te recuerdo mucho, nena, ¿cómo seguiste de la gripa?
1: Ay, qué bueno, nena.
2: Espero que hayas seguido bien de la gripa. O sea, me está preguntando que cómo seguí. Y después me dice, espero que hayas seguido muy bien de la gripa y que no sé qué. Bueno, te quería comentar que entonces nos vamos a reunir tal día, no sé qué, Nena, te quería llamar entonces para decirte que te quiero mucho. Ya me lo dijiste en el primer minuto.
1: No. Mire,
2: es que 4 minutos no aguanta.
1: No, pero es que hay personas que hacen mucha antesala a lo que van a decir. Por ejemplo, los tiquetes estaban caros. Imagínate que yo venía del trabajo y pensé, hay que comprar los tiquetes. Llegué a la casa, abrí la puerta y luego dije, ¿será que lo hago por el celular o será que lo hago por el computador? No, me voy a meter al celular que ahí le sale a uno más. Me meto al celular y todo carísimo. Entonces, o sea, entonces le hacen demasiada antesala a una cosa que es, mira, me metí los tiquetes, estaban carísimos, me toca comprarlos otro día. Ya. Le hacen demasiada, y eso es lo que está. ¿Qué era lo que te iba a decir tu amiga que se iban a reunir? Hizo demasiada antesala para decir, carito, nos vamos a reunir, pues ya, nada más.
2: Sí, exacto, sí. Ahora, que me diga, que me quiere, yo también les digo, las quiero mucho, no sé qué tal, pero chao. Ya, o sea, ya.
1: Sí, un poquito, una antesala más cortica.
2: Sí, más cortica, porque de verdad las notas de voz, sí, cuando son tan largas, no son tan chéveres. Ay. Entonces, por favor, que les quede este mensaje. Ay, ahora, yo prefiero que me... A mí me fascina hablar por teléfono, pero también puntualita, ¿no? Pero me fascina, entonces...
0: Pero es que, amor, a veces...
2: Dice la nota de voz, márqueme, ay, pégueme la llamadita, gastes el minuto.
1: Esto me hace acordar mucho de mi suegro. Mi suegro es piloto. Y tuvo un accidente una vez en un avión. Entonces dice, bueno, les voy a contar, que ya la ha contado muchas veces. Bueno, les voy a contar el accidente del avión.
0: ¿El de dónde fue? ¿Qué? ¿Por Pasto?
1: Sí, no, en Villavicencio. Y corría el año 1981.
0: Cien.
1: Yo trabajaba de 7 de la mañana a 8 de la noche. Mi jefe era, ¿quién era que era mi jefe? Mi jefe era fulanito de tal. Y mi suegra, no se llamaba así. Que sí, Marisa, que así se llamaba. Y esto
0: la
1: empieza
0: discusión de siempre.
1: La historia más larga del mundo. Y él hasta al final cuenta el pedacito del accidente y ya.
0: Ya. Mi abuelo le dio la mano a Gustavo Rojas Pinilla.
1: ¡Ay, Dios mío! Y la historia de cuando le dio la mano a Gustavo Rojas.
0: Yo trabajo, pero esa es una gran historia. Y él fue y lo buscó. Ay, dijo, deme la mano, señor, por favor, deme la mano. Y le dio la mano a Gustavo Rojas Pinilla. Pero él cuenta la historia de cómo era el bus que manejaba, de qué color, quién iba con él, qué canciones tocaron esa noche.
1: ¿Quién era su mejor compañero?
0: ¿Quién era su mejor compañero? ¿Por qué le decían así? Se va un poco por los apodos por ahí unos 15 minutos.
1: Sí, vuelve.
0: Tuvo un accidente así, pequeño. Habla de esa persona con la que tuvo el accidente y todavía somos amigos. Míralo, está sentado.
3: A mí literal me pasa con mi mamá exactamente lo mismo que le pasó a Mile. Mi mamá es como que, imagínate que el hijo de fulanita, ¿tú te acuerdas de fulanita? Y yo, no, la verdad no me acuerdo. Fulanita, la que vivía en la casa, no me acuerdo. La mamá de, no me acuerdo.
1: ¿Cómo
3: hasta
1: no te vas
3: que
1: a
3: yo no me acuerde de fulanita, ella no
1: son
3: cuenta.
1: Así.
3: Ella no cuenta.
2: Dice por acá, pero si uno manda uno cortico, dicen, uy, pero está de afán. No. A mí mándeme uno cortico. Ahora, a mí mándeme uno cortico y sea puntual. Hola, ¿cómo estás? Necesito tal cosa, te quiero mucho, chao, listo, ya, punto. Pero es el larguero, hijo de madre. No.
1: Uy, Dios,
2: cortico, solamente
1: a veces como que uno ni los entiende. O sea, yo me devuelvo, yo vencer. No lo puedo adelantar porque me pierdo de pronto algo importante. Entonces, adelanto,
0: uno
1: pero
0: no.
1: Digo,
0: se
1: no
0: se entiende porque uno pierde la atención como el minuto uno.
2: Sí, uno dice como, espérese a ver qué.
1: No, terrible.
2: Las mamás mandando las notas de voz.
0: Oh.
2: Complicado.
0: Cuando bueno, hagamos un concurso aquí.
2: ¿De qué?
0: Listo. Quien tenga la nota más larga de la mamá que la pueda encontrar en ese momento, gana. Listo. ¡Mamá! ¿Vas a ganar?
1: No, mi mamá no me manda casi notas de voz.
2: No,
1: yo voy a ganar.
2: No, mi mamá me llama. ¿Y cuando manda nota de voz?
3: La mía.
2: A ver, ¿cuánto dura la tuya?
0: La mía dura 6:24.
1: A ver. ¿La de mi
3: ¿qué?
1: Mamá?
3: No, mi mamá. La tuya.
2: 6:24. Es la mamá de la mamá de la mamá de la mamá de la mamá.
1: No. La de mi mamá dura, ay, ¿cómo hago para saber?
0: 8:44.
2: Pues póngala a ver un momentico.
1: No, la mi mamá.
0: ¿Quieres escuchar a mi mamá?
2: Sí, quiero escuchar un momentico. A ver.
1: Escuchemos a las mamás.
4: Bendiciones del Padre Eterno, Sorita, muy buenos días. Este audio es para que su merced lo escuche por la tarde, porque ahorita está ocupada en su trabajo.
2: Claramente.
3: Y es que habla despacito.
4: Que anoche hablé como una mamá.
0: Estaba diciéndome cosas que ya no pueden escuchar más.
2: Como pero, una mamá regañona por ahí, quién sabe qué.
0: No, mira, escucha.
2: Usted.
4: Se entristece de oír a su hija amada en esa condición.
0: Porque yo estaba llorando mucho porque me frustré con algo.
1: Ay, Dios.
0: Entonces mi mamá me está diciendo, no te frustres, hija, tú has sido perfeccionista desde que eres muy chiquita, con tus cuadernos, con todo. Entonces me explicó toda mi infancia y el por qué yo soy tan estricta conmigo misma, porque no he podido nadar, porque me aporré este dedo, mira cómo lo tengo. O sea, bueno, no he podido nadar.
2: Y duró entonces 6 minutos.
0: 8:44.
2: Ah, no, ya ganó. Yo creo que Sara ganó.
0: 8:44.
1: No, el mío duró como 40. La última de mi mamá duró como 40 Muestra. Segundos. A ver qué dice mi mamá acá.
2: No, mi mamá.
1: Me voy a arriesgar a que mi mamá. ¿Quién sabe con qué salga?
2: Sí, no sabe.
1: A ver.
5: Yo bien ahí mejorando. Claro que anoche me dio mucho cólico. Como claro. El estómago.
2: Muy hermosa.
5: Entonces...
3: Voy a buscar el último.
2: No, y es que dejan el espacio.
1: Entonces... Espera. Ay, no, Dios
5: mío. A un gastro. con el que ella trabaja, y le dijo que el remedio, el coso ese que me mandan para la digestión, que me lo tomara de ahí por medio.
2: Eso es mi mamá. Mi mamá
1: Dios
2: no me manda
1: mío, las mamás, de qué cosa. ¿Cuál es el de tu mamá?
3: Voy a buscar. Mi mamá no encuentro.
2: Yo
3: no
2: tampoco.
3: Encuentro
2: mi mamá no me manda notas de voz.
1: Mi mamá manda audios todo el tiempo, pero son corticos, no son tan largos como el de Sara.
3: No, la última nota de voz de mi mamá demora 5 segundos y fue regañando.
1: A ver, ¿qué dice?
6: Ay, niña, deja de decir mamó, que se te oye horrible.
2: ¿Deja de decir qué?
3: Mamó. Lo que pasa es que ayer, José dijo como que, ay, quiero comerme un choripán. Entonces, fuimos a comer choripán y, bueno, yo realmente no comí. Pero José vino y estaba comiendo, y en el puestecito a una señora que también estaba comiendo se le cayó un choricito, un pedacito de chorizo. Y Marcelino se lo comió. Entonces, ay, yo dije, imagínate que tu nieto se mamó un chorizo. Niña, deja de decir mamó.
1: Que se te oye horrible, niña.
2: Yo no tengo ni uno.
1: Carito, mi mamá. Tu mamá no te manda audio.
2: No, mi mamá no me manda audio. Mi mamá,
0: pero a mí sí me manda audio, es la mamá de Carito.
2: Ay, no puede ser. ¿La va a poner?
0: ¿Quieres que la ponga?
2: Pues no te dijo nada.
1: Ay, Dios mío.
0: Mira, escucha,
1: se van a arriesgar.
0: Yo tengo audios de la mamá de Carito.
2: Ay, no.
0: Suegra, algún día vamos a ser familia.
7: Hola, mi Sarita bella, ¿cómo estás? ¿Qué más, mamita? ¿Cómo has estado? Gracias por el mensajito.
0: Escuchen muy bien.
7: Yo también te quiero mucho, te aprecio mucho. Oye, nena, te recuerdo mucho. Y mi Dios me la bendiga.
1: Ay, divina. Ay, no,
0: sí, señora.
2: No me dice por qué le manda a Sara y a mí, ¿no?
1: Porque yo soy su mujer favorita. Es que si la mamá le manda un audio de 2, 3, 4, 6
2: no,
1: minutos,
2: si tocas,
1: óigalo.
2: El de la mamá, sí. La mamá se puede demorar todo lo que quiera con
1: la mamá puede hacer lo que quiera. Puedes llamarla. Es más, yo cuando hablo con mi mamá, aprovecho y la bolosa.
0: Yo también, yo hago SEO.
1: Pongo el teléfono en altavoz y digo, como ella se va a demorar tanto en contarme todas las historias, la de los vecinos, la del médico, la del pastor de la iglesia, la de todo. Entonces ella me cuenta todas las historias de toda la gente que vive a su alrededor. Entonces digo, pongo el celular aquí y me pongo a lavar los platos, hago otra cosa, doblo la ropa, lavo los platos, cocino, lo que sea, mientras la estoy escuchando, porque las mamás sí o sí necesitan que uno las escuche el tiempo que sea necesario. A ver,
2: encontré por fin el de mi mamá.
1: A ver qué dice.
2: A ver qué dice.
8: Hola, niña de Bésame, me voy por Maelo Ruiz.
3: ¡Ay,
0: mira, vas a tener una nueva que te lo pueda poder cantar todos los días.
2: Y este.
8: Hola, mamita linda. No, mamita linda, mira el mensaje que yo se lo mandé a las 9:44. Ustedes estaban ahí diciendo, entonces yo por eso. Y es que tengo que escribirme al WhatsApp de la emisora.
0: ¡Ay, no, divina!
8: Dios, ¿tú cómo estás, mi niña linda?
1: Ay, divina.
3: Ay, no, pero okay,
0: muy bien que le quedaron sus hijos, señora Marta. Bendiciones para usted.
2: Ay, tan linda, mi Sarita. Bendiciones para todas las mamitas.
0: Toca que hubiera tenido por lo menos unos 3 más, pero bueno.
2: Notas de voz, entonces, de las mamás. Sí o sí, así duren toda la vida. Hay que escucharlas.
1: Sí, el audio dure toda la vida.
0: Mamá, pero mi mamá ganó.
2: Pero tu mamá ganó.
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3: Se llama Palabra de Honor de Luis Miguel en Inexperta, se Bésame.

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2: Esta canción se llama Ahora, 7:35 minutos en Inexpertas de Bésame.

0: 7:38 de la mañana, somos inexpertas de Bésame. 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Lo mío es viajar. 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Por ahí tengo Marruecos, por ahí tengo muchas ganas de irme para Sevilla de pronto. ¿Ustedes guardan, por ejemplo, destinos en su celular, Carito?
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0: ¿Sí?
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0: 7:45, 7:45. Un saludo muy especial para todas las personas que se dirigen a esta hora hacia cualquier punto de nuestra hermosa Bogotá, que nos va sintonizando a través de los 97.4 FM. Esto es Bésame, la emisora que te enamora. Y por supuesto, a través de nuestras redes sociales, ustedes pueden estar ahí pendientes, observar el estudio, mirar. Aquí pasan muchas cosas, muchas, muchas cosas, desde los outfits, que hay niñas que se identifiquen muchísimo con el outfit de Mile López, que es la experta en moda aquí en Inexpertas, también con Mechita Zariego, que es la representante de la costa atlántica, Sarita Flores, la representante del departamento
1: de Antioquia,
0: y yo soy la representante del departamento del
1: Meta.
0: Señores, porque el Jan es lindo.
1: Oigan,
0: sí, señores. Pero yo soy más rolita que cualquiera.
1: Si nos presentáramos como reinas de belleza, ¿cómo nos presentaríamos?
2: Yo
3: tengo el mío.
0: Carolina Sierra.
2: Ah, no, yo pensé que solo el grito.
3: Yo lo tengo,
1: ¡Medellín!
3: Así. ¡Antioquia!
0: Mi nombre es Carolina Sierra. Mi nombre es Carolina Sierra y soy representante del departamento de Meta.
3: No tengo otra. Porque soy Nevado, soy Aroma, soy Café, soy Calda.
0: Ahora me echas.
1: Mercedes Sariego, 26 años, Córdoba.
0: Y Mercedes Sariego no se pierde un reinado de belleza.
1: Jamás.
0: Ella sabe
1: nunca.
0: Claramente cómo. Pero mire que yo participé en Miss Mundo Colombia. A mí nunca me tocó hacer eso.
1: Porque soy belleza, soy trago y soy buenas calles. ¡Medellín!
0: Ya diga, porque soy belleza.
1: No, póngale cuidado. Porque soy Faith, soy Karol G, Ryan Castro, Maluma y todo lo bueno que tiene este país, menos J Balvin. ¡Medellín! Y me gusta. Me gusta Vincas, Medellín. ¿Qué tal mi presentación?
0: Muy buena, pero no tienes que decir Medellín. ¿De dónde eres tú?
1: Ah, no, perdón.
0: Sí.
1: Todo lo bueno que tiene Antioquia, yo soy Puerto de Río.
0: 7:47 y después de estar un poco dispersas, volvemos y nos encarrilamos.
3: Nos encarrilamos
0: nuevamente y tenemos una nota que ahorita es tendencia, es viral. La gente se está preguntando hoy en día por qué los chinos ya no están yendo al colegio, por qué ya no quieren estudiar, porque está. Es que hay una deserción, ¿no?
3: Sí, escolar.
0: Grande.
3: No.
0: Mile.
3: Y se debe a muchos factores, pero hoy vamos a hablar del caso particular del colegio José Joaquín Casas, más conocido como el José Juaco. Entre pues los estudiantes que se conocen entre ellos, entre colegios,
0: ¿dónde queda el
3: José
0: colegio?
3: Juaco cierra sus puertas en el año 2026. Esta va a ser la última promoción que sale del José Joaquín Casas, el José Juaco. Y por supuesto, Jaime Leal, que es su director, habló muy conmovido.
0: Sí,
3: habló muy conmovido sobre esta dura decisión, y es que lo que cuenta él es que una de las causas más importantes de esta decisión es que no hay niños en edad de escolaridad. O sea, no tienen niños que se matriculen. Las matrículas han bajado muchísimo, y digamos que eso, en contraste con los gastos y con las, sí, y con, pues, y con lo que se tiene que pagar dentro del colegio, pues los números no dan, básicamente. Desafortunadamente, no solamente eso, hay niños que ya quieren, digamos, estudiar en sus casas, hay niños que los papás viajan mucho y viajan con los papás a todas partes del mundo, a diferentes ciudades, entonces no están en un solo colegio. Y otra cosa, ya la gente no tiene hijos.
0: O sea, ya no hay.
3: O sea,
0: eso iba a decir.
1: No hay poblaciones
0: precisamente,
1: ya
0: porque
1: sí.
0: Mi colegio, yo estoy en la presentación de una parca. La
3: sí,
0: presentación de la par. La presentación era la gente acá en Bogotá, que conoce la cultura de nuestra ciudad, la historia de nuestra ciudad, sabe que la presentación era un colegio que tenía incluso
3: los
0: varias sedes.
3: Sí.
0: La presentación, entonces, San Fasón, que creo que también ya la cerraron, si no estoy mal, si estoy equivocada. En TikTok estamos como arroba Bésame Colombia, y en YouTube Bésame Colombia, para que nos empiecen a contar si de pronto ustedes también son exalumnas. Ahí los colegios de la presentación eran de monjas y pues eran femeninos. Creo que está la presentación centro. Yo estudiaba en la presentación Luna Park, y la presentación Luna Park lo cerraron. Hace 3 meses estuve por ahí, las instalaciones son muy bonitas, pero mira que afuera empecé a ver que había gente allí como habitantes de calle, y eso me parece terrible, terrible. Y una de las razones por las que los colegios están cerrando es primero porque pues ya cada vez nacen menos niños. Eso es hay verdad. Que decirlo. Yo creería que es probablemente el factor estructural más fuerte. Mire, les voy a hablar de datos porque eso me parece como también importante. En el 2024, Colombia registró 453.901 nacimientos. Sí. ¿Ya? 12% menos que en 2023 y 31,3% menos que en el año 2015. Menos niños hoy significa menos estudiantes en unos años. Ya. Ahora, menos matrículas. Los colegios, por supuesto, financieramente inviables. Es decir, usted sabe que un colegio tiene que pagar, ¿qué? Arriendo, profesores, el tema de la de todo lo que hace parte de el los
3: aseo,
0: salones.
3: El aseo general,
0: sillas, los tableros, la biblioteca. Silla. Exacto, absolutamente todo. Y aparte, siento que está cambiando la forma de estudiar, esto desde la pandemia. La gente hoy en día, al ver que cobran un poco menos desde la virtualidad, ¿cierto?
3: Sí.
0: Y que no tienen que pagar en desplazamientos. Hágame el bendito favor, las rutas. ¿Ustedes saben qué? ¿Cuánto cobran?
3: ¿La ruta?
0: Por una ruta. ¿Usted sabe cuánto cobra? Pago yo por la ruta de mi hijo, solamente para que lo recojan en la tarde, porque en la mañana papá lo lleva.
3: ¿Cuánto?
0: Pónganle. Mi hijo estudia a 10 cuadras.
3: Mensual, 900 mil pesos mensuales.
0: No, tampoco.
4: Ah, mire. Ok.
0: ¿300? Solamente en la tarde.
4: ¿300?
0: 400 mil pesos.
3: No, yo estoy muy perdida.
0: O sea, son 10 cuadras.
3: Nota que no tengo hijos.
0: Son 10 cuadras.
3: Dios mío.
0: 10 cuadras para pagar una mensualidad. Y les voy a decir una cosa. La semana de receso la cobran. Es como si.
3: O sea, como si ellos estuvieran allá.
0: Vacaciones, junio y julio. Yo pago los mismos 400 mil pesos, que nunca me ha parecido justo. Y de pronto, si me escucha el señor de la ruta o la gente de la ruta, no tengo así nada en contra de ellos.
3: ¿Por qué si no están llevando
0: junto? Porque digamos, ¿cobran? No, ellos cobran normal. Ellos cobran el año. Es decir, ellos cobran desde febrero hasta noviembre. ¿Ya? Pero te cobran completico. Si el niño no va o si el alumno no va una semana, esa semana no importa, la cobran. Semana Santa, cobran el mes completo, junio, julio, completico. Entonces, claro, el tema del desplazamiento, todo eso vale. El tema del almuerzo, gorda.
3: El almuerzo.
0: Solo una mensualidad de almuerzo. Una mensualidad de almuerzo puede estar costando 500 mil pesos.
3: ¿Y eso qué?
0: Allá van 900 y no estás pagando matrícula ni estás pagando pensión.
3: Te voy a decir una cosa. Esto sin hablar de las actividades extracurriculares.
4: De todo anticonceptivo.
3: Porque les voy a decir una cosa. El niño tiene que hacer deporte. El niño tiene que. Es más, yo tengo una amiga que es, digamos, ley en su casa que los niños o tienen que hacer un deporte o tienen que tocar un instrumento. ¿Yo? Entonces, actividades extracurriculares, eventos, el Jean Day, que la feria de los papás, que la feria de Halloween, ay, que el disfraz, que no sé qué. Todo esto suma un montón y claro, los papás en este momento no tienen los presupuestos y menos en los colegios en Bogotá. Los colegios en Bogotá. Tanto que yo una vez le dije a mi esposo, si tenemos un hijo, tú te vas a encargar del colegio, porque ni idea cómo son los colegios en Bogotá, cuáles son los buenos. Y tampoco creo que los presupuestos estén muy amplios para pagar un colegio en Bogotá, que es carísimo. Lo cierto es que el José Juaco, que es un colegio icónico de Bogotá, de ahí han salido personas muy importantes de la política, del deporte, personas, era un muy buen colegio, es un muy buen colegio porque todavía existe, irá hasta este 2026, esa será su última promoción. Pero Carito, tengo una cifra adicional de las que tú estabas hablando.
0: Por favor, mi
3: amor. Porque resulta que al cierre del 2025, la cifra, o sea, al cierre del 2025... fue la cifra más baja de la última década de nacimientos en Colombia.
0: ¿En serio?
3: Sí.
0: ¿Cuántos?
3: 433.678 nacimientos, una caída del 4.5% frente al 2024. O sea, cada año va bajando, va bajando, va bajando. Y en el 2025 se registró la caída más baja de nacimientos.
0: Lo que
3: entonces,
0: pasa
3: claro,
0: es que
3: no hay niños en edad de escolaridad, ¿no?
4: Lo que pasa es que tener un pelado es muy caro. Es caro. O sea, es demasiado costoso. Pero, por ejemplo, o sea, mi cuñada, ahorita el sobrino de José va a empezar a estudiar, bueno, ya tiene edad para entrar. Y lo querían matricular en el colegio donde ellos estudiaron, que es un colegio de Montería, que mi sueño siempre fue estudiar ahí. De hecho, de ahí salió el presidente. En ese colegio estudió el presidente.
0: ¿Cómo se llama?
4: La Salle.
0: Okay.
4: Y ella dijo, la matrícula, teniendo en cuenta de que es preescolar y todo eso, y es en Córdoba, que son más baratas que de pronto en Bogotá, más casi 3 millones de pesos.
0: Sí, y eso que es en Córdoba, lo que tú dices, que los desplazamientos y todo eso.
4: La mensualidad.
0: Me parece terrible. Exacto. Yo ahorita les estaba hablando de almuerzo y de ruta, yo no les hablé de pensión. Ahora, hay otro factor que no es menos importante, de por qué los niños están saliendo de los colegios.
3: ¿Saben
0: cuál? El bullying.
3: El bullying.
0: El bullying, el acoso escolar, lo que se está presentando. Yo no sé, pero antes, o sea, no sé qué está pasando, pero siento que a veces en los colegios como que entre más chinos metan, mejor. Entonces cogen en un salón y meten 40. Y realmente para que un profesor en una clase se dé cuenta realmente de lo que está pasando con 40 niños es muy difícil. Y cuando salen a descanso, ese reguero de chinos, ¿usted cómo hace para darse cuenta si se están metiendo en el baño a vapear? Vamos a decir las cosas tal cual como son, porque esa es, digamos que, eso es lo que hacen los pelados, se esconden. Anteriormente uno metía en el colegio a escondida una piña colada, ¿no? Hablando en serio, piña colada era lo máximo que yo metí en un termo. Pero hoy en día se ven cosas terribles, ¿no? Hoy en día se ven cosas terribles. Y el tema del bullying y el acoso escolar, siendo que los niños son menos empáticos, es decir, en los colegios, también eso es culpa de nosotros los padres de familia. Nosotros tenemos que ser más compasivos en la casa, enseñarles compasividad a los otros. Anteriormente a uno le decían ahí, cabeza incendio, a mí me decían cabeza incendio porque yo tenía como, yo era como pelirroja.
3: Ay, divina.
0: A
3: mi sobrina Matilde, cabeza de calabaza, y la sacaron de un colegio y la metieron a otro. Gracias a Dios, Matilde está hoy en un colegio muy bueno, pero había un niño en particular, un niño que le hacía bullying al resto y los papás lo defendían. Entonces también entender desde la posición del padre de familia cuando uno tiene un niño. Ojo a esto, que esto no hemos hablado, carito.
0: ¡Tírala!
3: Nosotros sufrimos mucho porque a nuestros hijos les hacen bullying. Pero, ¿qué pasa con los papás y la responsabilidad de los papás de los niños que hacen bullying a otros? ¿Qué está pasando dentro de esos hogares?
0: Es claro, ¿qué también está pasando dentro de esos hogares? Yo les estaba hablando del tema de la compasividad. Anteriormente te decían, no sé, si tú corrías mucho, ¡ay, allá va la gacela! Tú tenías piernas largas o si tenías flaco, tírame un hueso. Pero es que hoy en día que te dicen, hoy en día los chinos dicen es como, o sea, ¿por qué respira? O sea, ¿por qué no sé? O sea,
3: es terrible, cosas horribles. A mí en el colegio me decían desconfiada. Y yo, ¿por qué? Que porque había cola en la casa.
4: Y usted tan bonita.
3: La cola en la casa.
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4: 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Da la hora en Bésame, 7:58 minutos.
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0: 8:10 de la mañana, somos inexpertas de Bésame y por supuesto tenemos noticias importantes para ustedes, temas para compartir y mucha buena energía para que ustedes reciban este viernes de la mejor manera. La gente que apenas está saliendo de sus casas o está llegando a sus trabajos y nos está escuchando, claro que sí, está iniciando este viernes con la mejor energía y que tengan un fin de semana también muy celebrado y muy descansado.
1: Y muy espectacular, sí señores, porque hoy empieza, y yo digo que hoy empieza la semana de receso. Muchos niños salen, alumnos de colegio salen de estudiar y los papitos, maletas para el carro y a coger carretera.
0: Es verdad.
1: ¿Sí o no? O, en su defecto, para el aeropuerto. A coger avión. Oiga, hablando de aeropuerto, ayer vi una noticia muy triste y lamentable.
0: Pues resulta, señoras y señores, que una pareja que venía de Miami llegó al aeropuerto de Bogotá a hacer escala. Con sus dos perritos, un perro chiquito como un Shih Tzu más o menos y uno más grande como un Pitbull, no sé muy bien las razas, más o menos es lo que veo en las imágenes. Y resulta que cuando pasan el control de migración y empiezan a revisar los papeles de los perritos, estaban como con cosas irregulares, como que no estaban en regla totalmente. Y a ellos les pareció fácil pues dejar los perros ahí en el aeropuerto y seguir su viaje para Cali sin ningún problema. ¿Ustedes qué opinan de esto?
1: ¿Qué? O sea, de verdad, no, qué maravilla. Entonces, dejemos los chinos tirados porque entonces quiero ir a pasear solo. ¿Ah? ¿No? Entonces, nos vamos para sí. ¿Ah?
2: Sí.
1: Qué inaudito.
2: Ojalá que existieran cámaras para saber quiénes fueron esas personas para que las veten de por vida de tener mascotas.
0: Yo creo que seguramente las cámaras de seguridad en el aeropuerto los captaron. Obviamente no tenemos acceso a esas cámaras, pero ya... digamos que las autoridades tienen toda la información de quiénes son estas personas e incluso están solicitando la revocación de la visa para estas dos personas porque es infame que uno abandone a sus perritos en el aeropuerto.
2: Eso me gustaría mucho, la revocación de la visa me fascina.
0: La revocación de la visa.
1: Buenísimo. Dicen que el problema se presentó porque tenían inconvenientes con documentos de los perros, ¿no?
0: Exactamente, exactamente. Esto se dio el pasado martes 29 de septiembre y ellos pues decidieron irse y están solicitando, pues obviamente hay una investigación detrás de todo eso, no se pueden tomar decisiones a la ligera, ya ellos están con, y también están pidiendo cárcel, ¿no? También están pidiendo cárcel porque pues es abandono y abandono, mis amigos, es maltrato, aunque ustedes no lo crean.
1: Es que un perro abandonado, o sea, le puede pasar cualquier cosa. Alguien le puede lastimar, le pueden pegar, le pueden hacer daño, nadie se va a preocupar por darle la comida, incluso pueden abusar del perrito, pues es que tantas cosas que puede, usted no sabe la cantidad de locos que hay.
2: ¿Qué racita será?
0: Eran como un Shih Tzu, uno pequeñito, esos que son peludos, y un Pitbull.
3: Pero
0: ahí
3: es que
0: hay
3: ¿cómo
0: unas fotos de él. Aquí tengo. Sí, miren.
3: O sea, ¿cómo puedes estar? A veces, cuando, por ejemplo, ahorita que tuve que ir al matrimonio de mi cuñada, yo dejé a Marcelino acá con Mario y con la esposa de Mario.
1: No,
3: sí, ¿qué pasó?
1: Con Mario. No, está molestado. ¡Con Mario!
3: Entonces, dejé a Marcelino.
1: No.
3: Con Mario, con su esposa, con Alma, con
2: su perrita.
3: Y a pesar de que ellos me mandaban videos cada rato de mira que Marce está viendo películas, mira que nos lo llevamos por el parque, mira, está jugando, no sé qué. A mí yo me sentía muy mal porque yo lo quería tener cerca. O sea, yo decía, no, al final como que sí disfruté del matrimonio, pero yo me imaginaba como que si Marce estuviera aquí, si estuviera durmiendo conmigo en la cama, todo el cuento. Entonces, pues, pero no lo pude, o sea, por recomendación del veterinario no lo llevé. Entonces, o sea, imagínate ahora yo decir, me voy a vacacionar y la voy a pasar espectacular con mis perros abandonando a mis perros, por Dios.
0: Miren, no quiero ser dramática, pero miren la cara del perrito. ¡Triste!
1: Aparte que ellos no sé si, ellos son de, o sea, ellos sienten la falta de sus dueños, de sus amos.
0: Y ellos dirán como que bueno, y nos dejaron acá tirados, ¿y qué? ¿Dónde está mi mamá? ¿Y dónde está? O sea, ¿cómo puede uno abandonar a sus perritos? Pues... no sé, como que yo siento que se les hizo fácil porque ahí habían autoridades y dirán, pues ellos se harán cargo, pero nosotros tenemos que resolver que tenemos que llegar a Cali. Pero pues nada justifica, recuerden señores, abandono es maltrato, no importa cuáles sean las circunstancias, abandono es maltrato y por eso están pidiendo revocación de visa y judicialización. Esperemos entonces qué pasa con esta noticia, estaremos muy muy pendientes para llevarles a ustedes toda la información y ojalá sí se haga justicia con estos perros.
1: ¿Cómo hacen ellos para pasear, para meterse en una piscina, para ir a un hotel, pensar que sus perritos están pasando necesidades?
0: ¿Cómo uno se sube al avión y saber que los perros quedaron ahí?
1: O sea, están locos, o sea, realmente de verdad, ellos nunca más van a poder tener
2: ojalá que nunca más tengan perros.
1: Sí, de verdad. Uf. Que les quiten los perritos y que los perritos en buenas manos.
0: Bueno, estaremos muy pendientes. Somos inexpertas de esta 8:15 de la mañana.

0: ¡Gracias!
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3: Fonseca, esta canción es dedicada para los amores imposibles. 8:26 minutos, simples corazones, aquí en Bésame.

0: Hasta mañana, 8 de la mañana, 30 minutos, y para hablar de fútbol siempre es un gusto recibir a alguien que lo conoce completamente y que además sabe transmitirlo con muchísima pasión. Trata del profe Magnoli, además porque hoy, hágame el bendito favor, juega la selección Colombia, es el segundo amistoso, venimos de empatar con México, hoy vamos entonces contra Paraguay en New Jersey, y siempre es un honor tenerlo en las instalaciones, en las instalaciones de Caracol Radio siempre nos lo encontramos, pero aquí en el estudio de Inexpertas de Bésame, hoy sí, bendito entre las mujeres, profe Magnoli.
1: Pero ¿cómo les va, bellezas? Qué lindo estar con ustedes, qué lindo estar acá rodeado con ustedes. Un saludo grande a todos los que están ahí del otro lado. Hoy es viernes.
0: Y el cuerpo lo sabe.
1: De BTS, ¿no?
2: De BTS. ¡Ay, sí!
0: Pero también de Romeo Santos.
1: De Romeo Santos. Mi señora va a ver a Romeo Santos y Prince Roy, ¿no?
0: ¡Ay, ¿Cuál te gusta?
1: Por ese lado.
0: ¿Cuál le gusta a tu esposa? La canción que le gusta de Romeo Santos.
1: Y la de...
0: Propuesta indecente.
1: Empieza todo como un tango. Que empieza con...
0: Propuesta indecente.
1: Que empieza con el bandoneón, ¿no?
0: Profe, ¿alguna vez...
1: Qué bien te ve esa, ¿no?
0: Qué bien te ves. Profe, ¿alguna vez le han hecho una propuesta indecente?
1: Propuesta indecente, y puede ser, son muchos años. Sí.
0: ¿Qué le dijeron?
1: Alguna que otra vez me han golpeado la puerta de la habitación en un hotel. Y...
0: No te lo creo.
2: Dios.
0: ¿Y abriste?
2: No.
0: Nunca.
1: No.
0: Si esa puerta profe, tan aburrido.
2: Si esa puerta la golpeara Carito, ¿la abrías?
1: No abrí. Y al otro día hablé con esa chica.
2: ¿Y qué le dijiste?
1: Al otro día hablé porque estaba muy borracha.
0: Pero el profe es un hombre responsable.
1: Entonces golpeaba la puerta y me hablaba de una manera que...
2: No. Y menos en esas circunstancias.
1: No. Y al otro día hablé, dije no.
0: ¿Qué le dijiste?
1: No, perdón, que esto y que el otro. Ofreció disculpas.
0: ¿Sí?
1: Ofreció disculpas.
0: ¿Usted alguna vez ha hecho una propuesta indecente?
1: No.
0: Ay, no, profe, usted es muy aburrido.
1: No.
0: Vamos a hablar de fútbol más bien. Hablemos de fútbol.
1: Me agarran con los calzones abajo.
2: Aburrido, no le digas eso, él es lo más lindo.
3: Una propuesta indecente es tener 15 jugadores nuevos en la selección Colombia. Hablemos
1: Total, 15 jugadores nuevos, se viene la renovación en la selección, ¿no es cierto? Después del Mundial. De los 26 del Mundial, ahora Lorenzo dejó afuera a varios jugadores. Solamente llevó a 11 que fueron al Mundial.
0: ¿Cuáles?
1: Los 11 que del Mundial llevó a Montero, al arquero. Llevó a Muñoz, a Davinson, a Lucumí, a Castaño, a Puerta, a Arias, a Cachito Gómez, a Luis Suárez. Y me falta uno.
0: ¿Borré?
1: Y no, Borré no está mal en la selección. Me falta uno que puede ser. ¿Dónde está ese muchacho? A ver, busco en la mitad. Y Richard Ríos.
3: A Ríos. Daniel Muñoz.
1: Esos son los 11 que están hoy y llevó 15 nuevos a esto, porque hay que probar. No llevó.
3: Es la época de probar, además, profe, porque estamos en amistosos.
1: ¿Y por qué James le dijo chau, adiós a la selección?
3: Davinson Sánchez es
1: el capitán. El capitán es Davinson Sánchez. El segundo capitán es John Arias.
0: Okay.
1: El segundo capitán, en caso de que no esté Davinson Sánchez.
3: Salga porque
1: sale, se saca la cinta y se la da a John Arias.
3: Ah,
1: sí.
3: Okay.
1: Ese es el segundo capitán. Y por ahora, ¿no? Porque también está Lucho Díaz, que no fue convocado.
3: Pero porque tiene muchos compromisos.
0: Porque está cansado, ¿no?
1: Porque, a ver, a Lucho Díaz, a Lerma, a Mojica, esos jugadores no van a salir de la selección por el momento. El cambio va a ser parcial. No va a ser así de un día para el otro, entran 15, salen 15. No. El jugador se pone y se saca solo en la selección, de acuerdo a cómo juega y de acuerdo a cómo se comporta en los entrenamientos. O cómo se. ¿Sabes hasta lo que miran los técnicos? ¿Cómo se sienta a comer? Cómo se relaciona con sus compañeros.
0: Claro.
1: Cómo se integra en una concentración, ¿ok?
0: ¿Cómo es con su pareja, por ejemplo? ¿Qué tal por ahí con un... ¿Te tocó alguna vez algún jugador con una pareja tóxica? ¿Una novia que estuviera todo el tiempo llamando a ese pobre muchacho, no lo dejaba, mejor dicho, libre, llegaba a los hoteles donde estuviera?
1: Generalmente el jugador profesional, la esposa del jugador profesional... tiene al esposo como ídolo.
0: Claro.
1: Como ídolo, se enamoró de un jugador de fútbol. Y al enamorarse de un jugador de fútbol, sabe cuáles son sus prioridades, cómo tiene que hacer, cómo tiene que cuidarlo, cómo tiene que mimarlo, cómo tiene que hacerle el amor, de todo ese tipo de cosas. Claro. Porque hay reglas, hay reglas. El jugador profesional el día anterior no lo hace.
0: Profe, pero perdóneme, pero disculpe, usted sabe que aquí hablamos a calzón quitado y nosotras somos, mejor dicho, inexpertas, pero tenemos al experto. Yo siempre me he preguntado, y nosotras lo hemos hecho aquí al aire, un jugador de fútbol cuando está convocado, por ejemplo, una noche antes, es decir, al siguiente día va a jugar, una noche antes está puede tener relaciones, no, pero le puede llegar la esposa.
1: ¿A dónde?
0: ¿Al hotel?
1: No,
2: ¡se
1: no
2: puede!
0: Eso no, profe, puede, mi hermana tuvo una hija con un jugador de fútbol.
1: Bueno, entró por la ventana entonces.
0: Ahí.
1: O sea, no se enteraron los demás.
3: Es que eso,
1: si yo me entero como técnico que un jugador recibió a la esposa, al otro día no juega.
2: Sí, claro.
0: O sea, que no puede, o sea que de verdad no pueden tener relaciones sexuales un día antes.
1: El día, es que el cuerpo te lo pide.
0: Ok, ¿sí ven?
1: El cuerpo te lo pide.
0: Que le gustan los jugadores de fútbol, será
1: cuerpo.
0: Cuidado,
1: no se
3: puede. Pero mientras juega.
1: Y es más, es más.
2: Ay, no, pero sí, porque no se pudieran esperar un mes. Medidor, ay, una no, cosa.
3: ¿Cuánto dura el mundial?
1: Escúchame, juegan cada 7 días, ¿no es cierto? Ponele cada 5 días.
3: Sí.
1: Hay 4 antes.
2: Sí,
1: está tranquilo. Un día antes del partido, muchacho, por favor, eso se lo tenés que hablar con el jugador, porque el jugador quiere todo el tiempo.
0: El tiempo.
1: Pero hay que frenarlo, porque hay una cosa hormonal y hay una cosa del ácido láctico, que se llama ácido láctico, que va por los músculos.

0: Piernas me gustan mucho.
1: La pierna, ¿tú sabes que
0: las, por ejemplo, las piernas de un boxeador son muy pequeñas porque tienen mucha velocidad en, y son, se entrenan para tenerlas pequeñas? Los futbolistas tienen unas piernotas así.
1: ¿Viste?
0: ¿Tú te imaginas la fuerza que tiene?
1: Y hay jugadores, que saben de ese atributo.
2: Claro.
1: Y en la tribuna tienen una zarita que los está mirando.
2: Claro, y ellos se
1: suelen. Y se levantan la pantaloneta y la muestran.
2: Claro,
1: para
2: claro,
1: que vos desde la tribuna diga, uy, qué piernas que tiene ese. Fíjate en el fútbol profesional colombiano este fin de semana, los que se levantan las cosas. Ese,
0: no caer en esos brazos.
2: No, es terrible,
1: eso tenés que averiguar si es soltero o tiene un arrocito en bajo por ahí arriba.
0: Respetuoso con la esposa, yo respeto.
2: Pero que no muestren mucho porque terminan como el Tino Asprilla. Vamos a hablar de la selección con lo que alguna vez le pasó. Por y usted favor, sabe serias, a qué me refiero. Vamos a hablar de la selección Colombia. ¿A quién le debemos tener, o sea, debemos tener precaución con qué jugador de Paraguay, profe?
1: Hay varios. Paraguay también está en un recambio como nosotros. Hay jugadores nuevos. Su técnico es Alfaro, Gustavo Alfaro, el argentino, que dijo que tanto Colombia como Paraguay en este momento son Frankenstein. Así tiró. Entonces todos se quedaron.
0: Sí, claro, mitad.
1: La película de Frankenstein, sí, claro, ¿te acordás?
2: Sí, sí, sí.
0: Todo,
2: sí.
0: Le pusieron todo.
1: Hay que ir armándolo. Lo están armando los dos. Pero tiene jugadores importantes como Almirón, que es un muy buen jugador. Tiene una defensa espectacular. Cuatro veces se enfrentó Lorenzo a Paraguay.
2: ¿Cuatro?
1: En, como técnico de Colombia. Sí. Ganó tres y empató uno.
2: Ay, no. O sea, ¿viste? Que estamos todos hoy.
1: No. Ganó tres y empató uno. No. Entonces, no creo que haya muchos cambios con respecto al partido con México. Porque Lorenzo no quiere, pero hoy va a meter la base. Hoy van a estar los jugadores más importantes de Colombia, rodeados con algunos que llevó nuevos. Por ejemplo, hoy no va a tapar Montero. Hoy va a haber un arquero nuevo.
0: ¿Cuál?
1: Puede ser Aldair Quintana. ¿O Kevin Mier?
2: Kevin Mier, Aldair Quintana. Kevin, ¿no?
1: Me gusta Quintana a mí. Es más serio. El otro arriesga mucho con los pies.
2: ¿Será que algún día nos vamos a poder poner de acuerdo los dos?
1: Mejor, las diferencias son más lindas.
2: Sí, tienes toda la razón.
1: ¿Sí o no?
2: De acuerdo, de acuerdo.
1: En el fondo podría jugar Muñoz, Davinson Sánchez, capitán, Lucumí y Samuel Velázquez, el chico de Nacional.
0: Todo la selección Colombia, bueno, la mayoría, perdona. No, no voy a decir eso.
1: No digas.
0: No.
1: Ríos y Puerta puede estar en la mitad de la cancha, okay. O puede debutar Solís.
2: Okay.
1: John Solís es un chico de 22 años que juega en el Birmingham de Inglaterra.
0: Profe, discúlpame, Kevin Mier era de Nacional, se fue para México, volvió, pero me recuerda.
1: No volvió, está en México.
0: ¿Está en México todavía?
1: Juega en el Cruz Azul.
0: ¿Y el otro muchacho de dónde es? El que tú dices que te sientes.
1: Aldair Quintana. Era el arquero del Bucaramanga, ¿te acordás? Y lo vendieron a Independiente del Valle de Ecuador.
2: Okay.
1: Tapa en Independiente del Valle de Ecuador.
0: Yo quiero Aldair
1: Quintana.
2: Mechitas quiere preguntar.
1: Muy bonito, te va a gustar, es bonito.
0: ¿Es bonito? A mí me gustan los arqueros.
3: Quiero preguntar algo, profe. Usted como técnico que ya tiene la experiencia en el fútbol y esto, ¿a quién no metería ni por equivocación a este partido?
2: ¿De Colombia o de Paraguay?
3: De Colombia, Colombia.
0: No, que esté convocado.
3: O sea, que esté convocado. No, pero o sea, que esté convocado, sí, que convocado. Pueda. Y usted dice, yo siento que le falta un poquito pelo para la moña. Yo digo que deberíamos todavía entrenarlo más. ¿A quién no metería, profe?
1: Y mira, de entrada, ¿no? De titular. Después, quizá, de acuerdo al partido, le doy unos minutitos. Pero el chico Osorio, que tiene 18 añitos, no le tiro la responsabilidad de entrada. Quizá el técnico lo ve bien y lo pone. El chico Rengifo, de Nacional, que también tiene 21 añitos, espero un poquitito. Y no me gusta el nivel de Castaño. Castaño no me gusta y no lo pondría.
2: Ok. Bueno, profe, marcador por último, por favor.
1: ¿Hoy?
2: Sí.
1: Ganamos 2-1.
2: ¿Se pone la camiseta de Colombia para ver el partido?
1: No. Cuando juega Colombia o juega Argentina, ese mismo día no me pongo nada de esos equipos porque no tengo buena suerte.
2: Tú eres
1: eso.
2: La mechas de nuestro de
0: yo
2: nuestro
0: tampoco,
2: grupo.
0: Profe.
2: La mechas de nuestro grupo. Profe, hoy estamos
1: 7 de la noche.
2: 7 de la noche.
1: Va Colombia contra Paraguay y el martes que viene va a terminar con Perú. ¿Qué es una fecha FIFA? Que me preguntabas hoy, ¿qué es una fecha FIFA? La fecha FIFA es obligatoria.
2: Ok.
1: Y los clubes obligatoriamente tienen que

0: sentar a los jugadores para estos amistosos. Okay. Es la única oportunidad que tienen de jugar partidos amistosos para después, en la, cuando jueguen mundiales, eliminatoria, Copa América, estén preparaditos.
1: Estar más preparados.
0: Okay.
2: Profe, profe, antes de que se vaya, hoy estamos hablando, hoy vamos ahorita con las cinco de hoy, cinco cosas que nosotras le vemos, las mujeres, a los hombres. ¿Sí?
1: Sí.
2: Al principio, ahí cuando hay una conquista, ¿usted qué le ve? La primera cosa que le ve a una mujer, porque yo sé que se tiene que ir rápido.
0: La primera cosa que le ve a una mujer, la cara.
2: Ok.
1: Ganaste, Caro.
0: La cara me puede seducir, el pelo, cómo está peinada, la cara, la mirada y todo. Primero empiezo por ahí y después cuando se para le mira todo.
3: Honesto, honesto ante todo. Ya saben, 8:44 minutos, somos inexpertas de Bésame.

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0: 9:03. Chicos, chicas, atención. Continuamos en Inexpertas de Bésame y ha llegado la sección más pedida por todos. Doctora Corazón.
1: Me encanta.
0: Ay,
1: hace ratito no la hacíamos.
0: Tenemos una historia espectacular. Una historia que ustedes van a decir.
2: No, aquí se vienen unas historias terribles.
0: Oh, por Dios.
2: Oh, por Dios.
0: ¿Ustedes saben qué es Verity?
2: ¡Ay! Sí.
0: ¿Verity? ¿Han visto ya el...
2: ¿el tráiler?
0: ¿Tráiler?
2: Sí.
0: Me lo vi, es espectacular.
2: Sí, señor.
0: Bueno, niñas, 9:03. Vamos ahora sí con Doctora Corazón, esta sección que nos encanta. ¿Cómo les parece que... ¿qué harían ustedes si yo les cuento que hay una mujer, ¿sí? Mm. Que es escritora.
2: Ajá.
0: Y tiene su esposo, su familia, normal. Y de pronto ella está terminando una obra, pero no lo logra debido a una condición.
2: Mm.
0: Termina prácticamente en una silla de ruedas, creo que no se puede ni mover, ni hablar, ni absolutamente nada. Y su esposo, en consideración con su esposita, busca a otra escritora.
1: Pero lindo, ¿no? O sea, a ver... es que el hombre, a mí me parece lindo porque es que el man dijo como que hay tanto esfuerzo de mi esposa y no quiero que eso quede así como si nada, voy sí. a buscar cómo ayudarla. Sí, qué chévere porque además está contratando diciendo, una vieja. Sí,
0: exacto.
1: O sea, está contratando una vieja.
0: Busca a una escritora.
2: Que le ayude.
0: No les estaba diciendo para qué, pero ya ustedes lo están diciendo.
1: Ajá.
0: Efectivamente. Busca a otra escritora para que le ayude a terminar la obra a su esposa, ya que pues por la condición no lo logra. Y resulta que esa mujer espectacular, divina escritora que le va a hacer ese favor es Dakota Johnson. Nada más y nada menos. Una escritora espectacular y le dice que para poder terminar esa obra tiene que irse a vivir a esa casa.
2: ¿Qué? ¿Qué?
1: ¿Por qué?
2: ¿A la casa de ellos? ¿A la casa de la pareja?
0: A la casa donde está la esposa, donde vive él, y ella tiene que ir a vivir para poder terminar la obra y ayudarle a su esposa, que en ese momento no se puede mover, no puede hablar, no puede, nada.
2: ¿Y a cuento de qué? Ni porque el teletrabajo no existiera.
1: No,
2: o sea,
1: además,
2: ¿pero por qué?
1: Va a meter a la enemiga a la casa. O sea, ya nosotros creo que ya hemos llegado a la conclusión de que otra mujer en la casa no.
2: Ya Dakota Johnson no la meto a mi casa. No.
1: Ni por el carajo. Esa mujer es muy linda, además de que después de todas las películas que ha salido, que la hemos visto
2: paños menores.
1: No voy para esa.
0: Lo que sí es cierto es que esta mujer termina pues diciendo como yo, ¿por qué me voy a ir a esa casa? Bueno, llega, entra y se queda a vivir. Y adivinen qué sucede.
1: ¿Qué pasó?
0: Mi amor, eso hacen, no, mejor dicho, el abrazo del mono. No, bueno, eso terminan haciendo hasta para vender estos dos. ¿Quiénes? La esposa claramente no puede ni moverse en una silla. El esposo no, pero el esposo juega a la escritora como que se enamoran, hay un gusto, hay una atracción poderosa y empiezan estos dos a, mejor dicho, hacer hasta la mesita de noche y los 14 cañonazos. De todo hicieron.
2: Sí, la mesa de noche que no cierra. La mesa de noche que no cierra.
0: La mesita de noche que
2: no cierra. La que no cierra.
1: Ay, Dios mío.
2: No, pero. No, porque es que no. O sea, si no hacen nada, pues todo bien. Pero es que ya este tipo de cosas.
1: ¿Cómo
2: ya
1: apresto?
2: No. Pero bueno, pero ¿qué pasa?
0: Pero ahora la señora sí empieza a ayudarle a terminar su obra.
2: Sí, claro.
0: Digamos que esto es algo positivo.
2: Sí.
0: Pero resulta que al final la escritora. Sí, la esposa del señor, las ama y dama y de la casa, ¿sí? Le entrega, le entrega una, ¿cómo se llama esta? Lo que uno mete en el computador.
1: ¿Una USB?
0: Una
2: memoria.
0: O sea, ella deja una USB para que la escritora que llega a la casa le haga la biografía a la que está ahorita en este momento.
2: No.
0: A la esposa del señor. Y allí empiezan a descubrir una cantidad de secretos. ¿Les cuento?
1: No,
2: vas a hacer spoiler, caro.
1: Tú estás controlándote, estoy orgullosa, estás controlándote.
0: Sí, el secreto más importante.
2: Caro es la reina del spoiler.
0: No puedo. Muestre qué dicen en TikTok, espera un momentico porque
2: Caro,
0: la gente
2: la reina. No podemos contar
1: Caro,
2: más porque
1: la reina del spoiler.
0: Pues, pero a ver qué dicen en Bésame Colombia, @BésameColombia. Esta recomendación es muy buena, de verdad. Yo sé que ustedes la pueden ver ahorita, está disponible en las salas de cine y después de que ustedes vean esta película me lo van a agradecer porque es buenísima, además que es un thriller psicológico.
1: ¿Pero quién actúa? Entonces, de la esposa.
2: ¿Cómo así? Anne Hathaway.
0: Anne Hathaway.
2: Dakota Johnson es la que es llega a la casa.
0: La que le hace la vuelta al marido.
1: Pero ¿cómo, exactamente. ¿Cómo le vas a meter tu cacho a Anne Hathaway?
0: Sí, o sea, a mí no. También parece que son divinas.
2: Y o sea, Josh Hartnett, que es el protagonista. Entonces, estos tres actores forman parte de esta gran película, que además es un thriller no solamente de pasión, psicológico, mejor dicho, algo que ustedes no se pueden perder porque va a estar buenísima. Ahora yo estaba pensando una cosa, Carito. Una cosa es meter a Dakota Johnson a la casa y otra cosa muy diferente es que a Dakota Johnson le vaya a parar bolas al marido de uno que no cree.
0: Están preguntando que cómo se llama la película en TikTok, arroba Bésame Colombia. Verity, ya está en salas de cine. Es thriller psicológico. Ustedes se imaginan, o sea, una pareja normal, una escritora, una mujer súper exitosa, de pronto queda en una condición muy difícil, muy enferma, en una silla de ruedas, prácticamente sin moverse, sin hablar, sin poder hacer absolutamente nada, y el esposo en consideración.
2: Pues
0: decide hablar con una escritora para que le termine la obra a su esposa, pero tiene que llevársela a vivir, y estos dos terminan enamorándose, teniendo una atracción sexual muy muy fuerte, y luego esta mujer, cuando ya todos decíamos no, pero ¿cómo así? Este hombre es una porquería, este hombre, resulta que esta señora dice que tiene la biografía de la que está en la silla, y ahí se cambian los... No, es que no les voy a decir nada.
1: No, mi amor.
0: Mucho?
1: No, pero estoy orgullosa porque lo que acabas de decir creo que sale en el tráiler nada más.
0: ¿Ah, sí?
1: Entonces, estoy orgullosa, estás recapacitando, te estás desmovilizando de tu vaina de spoilers. ¡Me encanta! Estoy muy orgullosa de ti.
0: Por favor, no me quiten el micrófono. ¡Ellos tenían unos hijos!
1: ¡No!
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0: te enamora.
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0: ¡Dios mío! Me encanta.
1: Mechas está emocionadísima hoy porque resulta, les vamos a contar una infidencia.
2: Sí.
1: Vicente Moros Ortega, que es nuestro director y además un jefe muy querido, pues decidió poner en el chat que iba a regalar unas boletas de Romeo Santos, pero pues para los integrantes de BESA.
2: Para los integrantes del equipo, sí.
1: De BESA. Y entonces los primeros que respondan, y las primeras fueron, adivinen.
2: No, pues Sara y Mechas de una.
1: Sí,
2: me imagino.
1: Se ganaron sus entradas, bueno, felices, mejor dicho. Sarita irá con su hermana que llega hoy. Y Mechitas con su novio, con José, que también ellos son, pues los dos, son amantes de Romeo Santos, que no va a estar solo, va a estar con Prince Royce, ¿no?
0: Sí, es que, a ver, ellos hicieron un álbum que se llama Better Late Than Ever, que es Mejor Tarde Que Nunca, porque muchas personas pensaron que existe una rivalidad entre ellos dos, porque claro, o sea, Romeo Santos es un exponente gigante de la bachata, Prince Royce, un nuevo exponente que llamaba mucho la atención, pero resulta que ellos se juntan, hacen este álbum, hacen esta canción que se llama Dardos, que es hermosa, que es preciosa, que ya la escucharon aquí en Bésame, y ellos hacen un tour igual. Mejor tarde que nunca, van a cantar juntos en el Vive Claro. Y Dios mío, es que Dios sabe cómo hace sus cosas, porque normalmente Sara y yo, como siempre estamos ocupadas, nos tardamos en escribir. Pero qué pasa, que apenas él mandó eso, casualmente estábamos las dos en el grupo y ¡ting! Y al ratico envió Guti, y Guti estaba muy molesto
2: porque no alcanzó a entrar, pobrecito.
0: No, es que a Guti Romeo Santos le parece muy guapo.
1: Ay. Es que es guapo, es lindo y además canta espectacular, bachata pura. Bueno, 9:24 a.m. y gracias a Romeo Santos y a este concierto que estará presentando el día de hoy, pues nos vamos con un versus.
2: Es verdad, Carito, esta canción a mí me encanta porque no solamente es una muy buena canción con una letra increíble, sino que el video me parece espectacular, con una gran actriz mexicana, uno de los grandes talentos de la actuación en México, Eiza González, y se grabó en Buenos Aires, Argentina, en la Biblioteca Nacional, en Las Escalinatas, y en el Palacio de San Miguel, un video increíble, una propuesta indecente, que les voy a decir una cosa, de vez en cuando, una propuesta indecente no le cae mal a nadie. Aquí está Romeo Santos, propuesta indecente.

0: muy polémica la canción, pero icónica.
1: Icónica, icónica, y el video es increíble, así que vayan y lo buscan ya mismo en YouTube, porque vale la pena verlo.
0: Me voy con una canción de la seducción, nos vamos al despecho. Vamos. Y esta canción, pues, va de una persona que ya definitivamente renunció al amor y dice, mira, la verdad, yo estoy haciendo las cosas bien, yo no sé por qué no, y le echa la culpa a Cupido. Esto se llama Dile al Amor, cuando Romeo Santos aún estaba en Aventura, creo que de las últimas canciones que Romeo Santos saca con Aventura, y esta es mi canción para este Versus.

0: buena la canción.
1: Demasiado. Ay, lo que no, pasa demasiado. Es que Romeo Santos es demasiado. Es que Romeo no solamente es cantante, es compositor. Y si no, les voy a presentar esta canción que él escribió en el año 2014 y que mezcla dos géneros que me encantan: bachata con salsa. Iba y llama a nada más y nada menos que a Marc Anthony.
0: No.
1: Le dice: mire, yo escribí esta canción, esta canción, Marc, tenemos que hacerlo los dos porque es una pelea. Miren, ustedes, es que esta canción tiene el nombre como de una novela. Uh-huh. ¿Sí? Y es la competencia de dos hombres que se encuentran y saben que están amando o que amaron a la misma mujer. Entonces él le dice como que yo también la amé. Y yo también le hice el amor y yo también le entregué el alma. ¿Y sabe qué? Yo también la hice feliz. Adivinen quién es la protagonista de este video.
0: ¡No! ¿Quién?
1: ¿Ustedes se acuerdan de la que fue novia, una modelo espectacular, que fue novia de Cristiano Ronaldo?
2: Claro.
0: Irina Shayk.
1: Irina Shayk, sí, señores. Sí. Pues ella fue la protagonista de este espectacular video, además que mezcla elegancia, poder, el video supremamente, o sea, sofisticado, no, esto es espectacular y es de verdad como esa pelea de dos hombres, pero no tanto como por competir por ella, sino como más bien diciéndole, ¿sabe qué? Yo
0: también,
1: sí la amé,
0: yo
1: sí la hice feliz, usted no la...
0: ¡Ay, no! Esto se llama...
1: ¿Puedo gritar? No tengo voz.
2: Yo también.
1: Yo también.

0: encima.
1: Ay, me voy, pero esta, voy con una canción que está fuera de concurso. Esta canción no participa porque sabemos que si participa va a ganar y le estamos, no, o sea, es injusto con las demás canciones, pero es, siento yo que la canción más icónica de toda la discografía, tanto de Don Omar como de Romeo
2: Santos. Esa canción es espectacular.
0: Es muy buena.

0: les dijimos, esta canción está fuera de concurso. Porque sabemos que va a ganar y sería injusto. Sería injusto con las demás canciones porque es demasiado icónica. Pero bueno, más adelante la tendremos, tal vez.
1: Ya por lo el momento, saben.
0: Por el momento, chicas, ¿cómo van a votar nuestros seguidores por las canciones que tenemos? Tenemos Yo También, Romeo Santos y Marc Anthony. Tenemos Dile al Amor, Aventura, cuando Romeo Santos todavía era el vocalista. Y tenemos Propuesta Indecente, la primera canción que lanzó como solista.
2: Y Yo También. Ay, yo también, entonces, de Marc Anthony y Romeo Santos. Ay, voten por esa que es buena.
0: No, Dile al Amor. Hay que recordar buenos momentos cuando Romeo estaba en Aventura.
2: No, esa canción que escribió Romeo Santos.
1: Yo también.
0: No,
1: una propuesta indecente no le cae mal a nadie. Una propuesta indecente al año no hace daño. Entonces, voten por Propuesta Indecente.
2: Voten por Yo También. Una competencia de dos hombres diciendo, pucha, yo la amé más que usted.
0: Miren lo que dicen aquí.
2: ¿Qué dicen?
0: Mechas, imagínate que venga Don Omar invita a Romeo, ¡qué locura!
2: Oigan, dice por acá Moni Plus, dice Yo También. Jessic dice Yo También. En TikTok está ganando pero Yo También.
1: Lástima, mi amor. Porque no es en TikTok. Es en WhatsApp y con audio. No se valen mensajes de texto.
2: Yo también.
1: Se vale audio.
2: 313-8142-974.
3: Buenos días, mis inexpertas. Voto por Yo También.
1: ¡Ay, Dios!
0: ¡Continuamos!
4: Mis inexpertas, muy buenos días, un cordial saludo. Mi voto es por Propuesta Indecente.
0: ¡Ay! ¡Uy, pero estamos bachateras! ¡Hola!
5: Buenos días, mis inexpertas, mi voto es por Yo También.
0: Oye, vamos a darle la oportunidad a un hombre, a ver, se llama José Ángel. Vamos a ver, José Ángel.
6: Buenos días, mis inexpertas. Yo voto por Dile al Amor.
1: Anda.
2: Bueno,
1: un botín.
2: Está bien.
0: Dios mío, vamos a ver.
7: Buenos días, hermosas. Felicitaciones a Mechas y Propuesta Indecente.
2: Dos, empatados. Aunque realmente, yo también voté por
1: Propuesta Indecente, mis amores.
0: Vamos a ver.
8: Buenos días, mis inexpertas bellas, buen programa. Mi voto es por Yo También.
2: ¡No! ¡Soy la ganadora!
0: Me rehúso a aceptar esta pérdida, pero bueno, es una buena canción también. Presenta la carita, por favor.
2: Por supuesto, Romeo Santos, que esta noche estará de concierto aquí en Bogotá. Este tema musical lo hizo con nada más y nada menos que Marc Anthony. Esto se llama Yo También.

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1: Más adelante escucharemos esta canción, 9:43 minutos, se llama Tu Orillita, porque tenemos una sección muy especial.
2: Sí, y es que hoy vamos a hablar en las 5 de hoy de, ojo a esto, y ustedes también opinen muchísimo a través de TikTok, @BésameColombia, ahí estamos súper conectados, y también en YouTube, Bésame Colombia. Las 5 cosas, mujeres, esto es para las mujeres, los hombres que están ahí, váyanse, no mentiras, van a tener que quedarse porque van a escuchar lo que nosotras las mujeres le miramos a los hombres para que nos parezcan atractivos. O sea, ¿qué nos atrae de los hombres? Pero ¿qué es lo primero que nosotros le miramos? ¿Qué es lo primero que nosotras

0: Las como mujeres le miramos a los hombres, mire.
1: Yo creo que voy a coincidir contigo, Carito. Los dientes. Uy, los dientes son súper importantes. Y les voy a decir una cosa. Yo siento que la cultura de tener una buena salud dental se da mucho en Colombia, pero hay países donde como que los hombres no le paran tantas bolas a eso, como Argentina, como España.
0: Estados Unidos.
1: Bueno.
0: Tú ves esos actores de Hollywood.
1: Y uno ve unos hombres espectaculares, pero luego ahí mira los dientes y como que no le han parado, como que no le han puesto tanto cuidado a los dientes.
0: Acá en Colombia sí, y siento que esto va aumentando con el tiempo, porque anteriormente, lo que decíamos ayer, los abuelos les dolía una muela, vaya chino al odontólogo, que le saquen
1: ese diente. Que le saquen ese diente, sí, exactamente. Sí. Pero para mí los dientes son súper importantes. No, un hombre que
0: le falte una pieza.
1: Que le falte, que tenga como huequito por acá. O que de pronto se le vea un poquito el sarro, porque el sarro se ve. Ah, pero hay gente que es así. Hay gente que es así, hay gente que no usa nunca la seda dental, por ejemplo. Y se acostumbran a eso. Y eso forma parte de la salud dental. Es que no es solamente un tema estético. Y ya lo hemos hablado con varios especialistas que han estado con nosotros en Inexpertas. Es un tema también de salud. ¿Ustedes sabían que todas las enfermedades del cuerpo humano entran por la boca?
2: Claro. Sí.
1: Entonces hay que tener cuidado con eso. Entonces sí, yo miro muchísimo los dientes y ahora les digo qué otras cosas miro.
0: Bueno, mechitas.
1: Mechitas.
2: Ay, ¿qué te digo? O sea, yo soy muy sensorial para mí el olor de la persona. O sea, que yo vaya y le dé un abrazo y que me huela perfume, me encanta. Pero que me huela a sudado, a sudor y la
1: a humano.
2: Cosa, no, o sea, que de pronto huela como a sudor o de pronto, ¿sabes qué olor a mí me mata toda la pasión? El olor a ropa mal seca.
1: Uy, ese
2: olor a humedad no me gusta. Entonces, para mí los olores son muy importantes.
1: Sí, ¿y Carito?
0: Yo, es que la nariz, que se les llegue a ver un moquito, que se les llegue a ver un pelo.
1: Un pelito. Es que además llegan a cierta edad donde los pelitos se les empiezan a salir por la nariz y por las orejas. Entonces hay que tener mucho cuidado con eso, amigos, porque eso es matapasiones, pero al 100%. Entonces, eso es muy importante.
0: Compre la tijerita, mándese a hacer la cera, no sé, a Kitty, pero por favor, no se deje los pelos de la nariz y los pelos en las orejas. Quítese eso. Y con el paso del tiempo, como que el pelo se les sale de como de la cabeza, como que quedan sin pelo y se les baja la nariz y a las cejas y a las orejas.
1: No, pero ¿qué me dices de los hombres que yo digo? Que se empiezan a quedar calvitos acá en la parte de atrás y les quedan como unos pelitos solamente en esta parte de acá.
2: Sí.
1: Yo prefiero que se corten todo y queden calvos de una vez.
2: Es que, o sea, yo siento que no hay nada más admirable en un hombre a que acepte su calvicie. O sea, el hombre.
1: Eso es de macho.
2: Exacto. ¿Por qué? Porque puede que tú seas muy joven, corazón, y esto pasa tanto hombres como mujeres, porque las mujeres también sufren de alopecia. Pero, a ver, si tú, cuando tú tienes poquito pelo, o sea, o pelo por secciones en cabello, puede que te veas más, o sea, puede que te veas más de más edad. Pero cuando tú aceptas tu calvicie, te ves joven, te ves, no sé, como ¿cómo era?
0: Seguro.
2: Eso. Entonces, hombres que están por ahí, que yo sé que es difícil, debe ser difícil, debe ser muy difícil, muy complicado, pero créame que se van a ver divinos.
0: Miren a Gianmarco.
1: Gianmarco es el mejor ejemplo.
2: ¡Claro!
0: Sí, un calvo divino, además como baila.
1: Espectacular.
0: Sí, empoderen en otras cosas que ustedes tienen en el baile. Por ejemplo, como Gianmarco. O sea, es que no tienen que enfocarse solamente en el pelo.
1: No, hay muchos ejemplos de los hombres calvos que son muy guapos. Y es mejor, de verdad, es mejor aceptar esa realidad. Pero es que hay muchos hombres que luchan con eso y luchan muchísimo.
2: Es que debe ser difícil.
1: ¿Y será? O sea, yo siento que si yo fuera hombre sería una cosa que no me daría tan duro. No
0: sé. A los hombres sí les da muy duro. Se les da muy, muy duro.
1: Y hay unos que se ponen en los implantes de pelito.
0: No,
1: y es,
0: uy, no.
1: Eso se ve rarísimo.
0: ¿Por qué no hacen? Pues no.
1: Perdónenme que yo sea tan cruel, pero es que eso se ve muy raro.
2: Y no todos los implantes de cabello pegan. Recordemos que no todos los implantes de cabello son exitosos. Yo he conocido personas que se lo han hecho hasta dos veces porque el primero nada, no le salió. Entonces, pues también es un 50-50. Yo creo que abrazar la calvicie te hace ver más interesante. Además, para mí, un hombre calvo es muy interesante.
1: Les quiero contar una historia de un amigo que se hizo unos implantes que cada pelo costaba, no sé, 200,000 pesos cada palito. Una cosa así. Y llegó un amigo un día y le dijo, ¿qué hubo, chino? ¿Qué más? Y le hizo así en la cabeza. y los pelos salieron a volar y perdió toda la él hizo su porque es que eso lo cuentan por pelos, o sea, 5,000, 10,000, no sé qué, eso le implantan a uno los pelos que le sacan de por acá, se los ponen aquí, pero cada pelo tiene un valor, no sé cuánto, yo sé que era mucha plata, y le huele, ¿qué va, chino? ¿Qué va? Y le hizo así, y esos pelos salieron volando y perdió toda la platica.
0: Perdónennos
1: por ser así. No somos tan malas, de verdad.
2: Es que no nos estamos riendo de la calvicie, nos estamos riendo de que el hombre invirtió un buen billete y vino el amigo y se las embarró.
1: Sí,
2: qué horror.
0: Con razón, yo tenía un amigo que él decía que no dictaba la gorra, era por eso.
1: Claro, porque no se le caen, tiene que cuidarse mucho que no se le caiga ni un solo pelito, porque si eso no pega bien, eso chao, se pierde esa platica. Y hay otras muchas más cosas en las que las mujeres nos fijamos. Yo no sé por qué tengo un issue con los zapatos.
0: Sí.
1: Hay hombres, hay cierto tipo de zapatos que yo digo, no, no. A mí me sale un no, que yo digo no me gusta. Uh-huh. El mocasín con
0: ¿no
1: media.
0: Ay, no.
1: No, a mí me sale alguien con. La chancla con medias.
0: Pero ¿sabes dónde está el presidente Abelardo?
1: Ay, no.
0: Él viene con el pantalón así como cortico y el mocasín ese sin media.
1: Ay, sí, el Salvatore Ferragamo, que es pero carísimo, pero se ven espantos. Hay unos Salvatore. No, es.
0: O sea, como que le quede aquí, que se vea aquí el pie, la pantalla.
1: Pero miren, ¿cuál es la diferencia? Por ejemplo, el registrador vino con unos Salvatore Ferragamo que se le veían divinos, los tenía muy bien puestos. No sé cuál es. Pero hay unos que se usan esos zapatos y que los pantalones son como alquilando balcón, alquilando bajos, terrible.
0: Terrible. Mire, yo le miro mucho a los hombres las manos.
1: Las manos.
0: Ay, unas manos así popochas, grandes. Con dedos larguitos, las uñas que sean bonitas. Ay, es que hay unas
1: que
0: uñas.
1: Sean limpias.
0: Yo una vez cortas. Voy a decir un ministro, pero no voy a decir qué ministro.
1: Era hombres, ministro, nombres.
0: Un ministro. Y las uñas eran ñoquitos.
1: Es que se cortan demasiado las uñas,
0: no,
1: muy cortas.
0: Parecía que se las comiera. Entonces se le veía esta parte de aquí arriba, gorda la parte de aquí arriba.
2: A mí me gusta.
0: A Falange se les veía como gorda y el dedo y la uña, chiquitica hacia abajo. Y yo lo miro y yo.
2: A mí me encanta un hombre con las uñas arregladas. Pero no arregladas, de pronto de pintadas. O sea, obviamente hay hombres que se pintan las uñas.
1: Que ponen ese esmalte. Ay, no.
2: Y se ve precioso. Pero un hombre que tenga las uñas bien cortaditas, bien limaditas y con un poquito de brillo, así, me gusta mucho.
1: No, el brillo.
2: Siento que las manos se ven divinas.
1: El brillo yo lo anularía. O sea, yo el brillo. O sea, man, que me te salga con uña con brillo, digo, no.
0: O con la uña larga.
1: Pero le saco uña de lotero. Ay, lo que pasa es que hay hombres que tocan la guitarra y se la uña.
0: No, a mí no, que no me salgan con uña larga.
1: Que no toque la guitarra mejor. Ay, porque es que se dejan esa uña larga para tocar la guitarra, terrible. Miren, yo una vez salí, cuando vivía en Manizales, estaba soltera, y salí con un hombre que tenía las manos más bonitas que las mías. Tenía manos muy delicadas, muy de mujer. No pude. O sea, hasta ahí llegué. De cuando yo le vi las manos, dije no puedo.
0: Hice un video así en mi cuenta de Instagram, está. Lo hice con uno de los chicos de 40. Muy chistoso. Entonces el muchacho llegaba y me molestaba y de pronto me ponía la mano en la pierna y era una manito así, una cosita. Y uno, ay, no, gracias, qué pena contigo, mi amor, no. Bueno, aparte de todas esas cosas físicas, las piernitas me gustan que sean larguitas. No me usan piernas cortas.
1: A mí me gusta que los brazos tengan vellitos. Un hombre que tenga brazos velludos.
0: ¿Somos
1: ya
0: tan exigentes?
1: No somos tan exigentes. Un hombre que tenga bracitos velludos, o sea, de verdad, tiene muchos milepuntos ganados.
0: Lindo, cierto. Sí,
1: tiene unas cuantas millas para llegar.
0: Sí, bracitos velludos.
1: Para llegar a mí.
0: Sí. Y las piernitas también que sean velluditas.
1: Sí,
0: que
1: tenga
0: pelitos.
1: ¿Ustedes se imaginan un hombre con? Ay, no.
0: ¿Cierto que no?
1: No. A mí me gusta el hombre con pierna peludita.
0: Con pierna peludita. Ahora, hay otras cosas que son más actitudinales que cualquier otra.
1: Ah, más de personalidad.
0: Que traten bien a una mujer, que sean respetuosos.
1: Que sean divertidos, que sean inteligentes.
0: Incluso cuando son tan coquetos me dejan de parecer chévere.
1: Sí, no, un hombre tan coqueto no.
0: Que a veces cuando son como respetuosos, como, pero te tratan bien, te dicen cosas bonitas, pero no, ay, Dios mío, hacen que uno, mejor dicho, ¿cierto que sí? O sea, que no sean como tan lanzados, pero también que tengan cosas bonitas y digan cosas chéveres.
1: Yo quiero que ustedes en TikTok me digan qué le ven a un hombre, ustedes mujeres que nos están siguiendo en este momento, porque El tema es muy interesante, la verdad. A ver, vamos a ver qué dice la gente en TikTok. Ay, Dios mío.
0: Dice, Pau, ¿qué dicen? No me parece. Los hombres tienen derecho a ponerse lo que les dé seguridad.
1: Claro, sí, claro, claro, sí tienen derecho.
2: Oye, mira, me encanta que nos ponen aquí como que estas viejas saben mucho de hombres, como que son bien. Yo digo una cosa, pues no me considero, pero ¿y si lo fuera, qué tiene? Los hombres pueden y las mujeres no pueden.
0: De acuerdo,
2: no,
0: mechitas.
2: Mi amor, lo siento. De acuerdo, mechitas. Por favor.
0: O sea, ¿qué tiene? Ajá. Si una mujer estuvo con uno, con otro, hizo. Porque el hombre sí puede y la mujer, entonces la van a juzgar y la van a criticar.
2: Sí,
0: recógense. Cada uno es la vida de cada uno y hay que respetársela. Ahora, si les vamos a decir, por ejemplo, yo puedo decir que me. Mire, con los dedos de esta mano.
2: A mí no me. Ni siquiera con los dedos. Mira,
0: y si fuera con número, estos y con los de los pies, ¿qué tiene?
2: El número es este.
0: ¿Qué tiene?
2: Tú verás.
0: Bueno, dicen por acá. Aleja dice que la cara y el cabello.
1: La cara es súper importante. Pues a mí, la cara de un hombre me parece importantísima. Pero les voy a decir una cosa: tiene que haber un equilibrio en que sea muy varonil. Sí. Y que tenga una cara linda. Lo que pasa es que hay unos que tienen cara de niña y sí que presa. Cara tan bonita. No.
0: Mira que Maluma en televisión y en los videos y todo el cuento, yo lo veía muy cari bonito.
1: Sí.
0: Y entonces un día llegaron, ay, vamos a entrevistar a Maluma. Ah, bueno, vamos a entrevistar a Maluma. A mí no me gustaba Maluma. Ay, no. Mi sobrina me ha dicho, ay, tía, si alguna vez entrevistas a Maluma, le pides un video. Ay, Jesús, y entra Maluma por esa cabina.
1: No, Maluma es espectacular. Maluma, pero es que Maluma sí tiene la combinación perfecta entre un hombre muy masculino.
0: Las facciones muy masculinas.
1: Facciones muy masculinas, pero muy armoniosas.
0: Oh, y altísimo. Pues altísimo no, pero alto. No, divino. La sonrisa, los huequitos. Ay, no, divino. No, yo siento que sí, cuando son cari niñas, cari tan bonitos, como que uno dice, no tanto. Me gusta más varonil. Total. Así,
1: no sé qué me está pasando, no sé qué está pasando, pero no me abre el live de TikTok en Bésame, no sé por qué, algo pasa, pero quiero ver todos los comentarios y no me está funcionando, entonces les dejo la tarea a ustedes, porque mira, no me abre, no sé qué pasa.
2: Dice cabello limpio, no grasiento.
1: Que tenga el cabello limpio, no grasiento.
2: Cabello limpio.
1: El pelo limpio, no grasiento.
0: Uy, yo vi un cantante, ¿cierto, Meches? Un cantante con el pelo grasoso.
1: Ay, no.
0: Vino y lo entrevistamos y pelo grasoso, y yo decía,
1: sí. Muy famoso y todo lo que tú quieras.
0: Es famoso, es muy famoso. Y yo con el pelo grasoso, y nosotros decíamos. Y el chino no es feo, muchacho. El señor no es feo, pero con el pelo grasoso. No, fatal. Hombres, tengan o no, que no se, que ustedes no se lavan el pelo que porque se les cae. No, que se les caiga.
1: Sí, no.
0: El pelo, ¿no? Pero lávenselo, por favor. Lávenselo.
1: En general, un hombre que esté impecable, que sea pulcro, tiene muchos puntos ganados y está más cerquita de estar de la mujer que le gusta. Sí, señores.
2: Sí, siempre, yo tengo un amigo que él, yo siento que, o sea, obviamente no es como que Brad Pitt, pero yo siempre le he dicho, mira, si tú te esforzaras un poquito de pronto en motilarte bien, en oler rico, en que la ropa, porque él utiliza ropa demasiado ancha, entonces a veces se ve un poco como extraño. Yo dije, si tú te esforzaras un poquito más, tú sabes todas las viejas que tú levantarías porque tú eres carismático, porque tú eres chévere, porque tú hablar contigo es muy bacano. Pero entonces tienes que meterle un poquitico más a la presentación personal, que eso es muy importante.
1: Pero muy importante, muchísimo. Bueno, ahí están nuestras opiniones inexpertas sobre en qué nos fijamos más las mujeres por primera vez cuando estamos cerquita de un hombre. Ahí están para que tomen nota, señores.
0: Ponemos de pronto muy exigentes y decimos también que la espalda ancha. Ay, no,
1: pero ya. Ay, ya tampoco, soltalo, Carolina. No, pues, no, Henry Cavill, pues no. Lo traemos acá, ¿no, señores?
2: Oigan, pero, niñas.
1: No, aterrizadas.
2: Niñas, acaba de llegarme una recomendación espectacular para todas las personas que dicen como que, ay, ¿ahora qué voy a hacer este fin de semana? Además de que muchos niños comenzaron ya la semana de receso. Y es que queremos invitarlos a que vean una película también increíble. 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
2: Chicas, nos vamos con la canción que les prometí. Esto se llama La Orillita, lo hace Andy Caicedo en Inexpertas de Bésame.

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My People, 10 de la mañana, 6 minutos. Bienvenidos a esta nueva hora de música en Bésame. Después de escuchar a mis inexpertas, llegué yo, Mario Vargas. Y hasta las 2 de la tarde lo acompaño en sus labores diarias. ¡Feliz viernes! Por fin ha llegado el fin de semana en compañía de Bésame.

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1: Bésame. 10 de la mañana, 17 minutos en Bésame, te enamora, people. Feliz viernes.
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1: Feliz fin de semana en compañía de Bésame, la emisora que te enamora en Bogotá, en Colombia y en el mundo. Somos Bésame 97.4.
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1: Esto es Bésame en línea y la idea es que usted envíe nota de voz ya mismo a través del 313-8142-974. ¿Listo? 313-8142-974. 313-8142-974. Para que usted te pida su canción favorita, yo aquí la busco, le doy play y la disfrutamos en Bésame.
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1: En esa nota de voz me dice por favor su nombre, desde dónde está escuchando Bésame y cuál es su canción favorita. ¿Listo? 313-8142-974 y te lo digo cantando con mi banda sonora.

0: ¿Listo? 313-8142-974. Buenos días.
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0: La canción se llama Nunca la hace Juan Fernando Velasco y usted la escucha aquí en Bésame te enamora, 10 de la mañana, 26 minutos.
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0: ¿Cuál es su canción favorita de viernes para iniciar este primer fin de semana del mes de octubre? Me puede enviar su nota de voz ya mismo a través del 313-8142-974. ¿Quién está por acá? Hola, buenos días.
2: Hola Mario, muy buenos días. Eliana Vázquez, aquí llamándote desde Suba. Por favor, para que me complazcas con la canción de Santiago Cruz, Un Amor de Verdad.
0: Listo, papá esa. ¿Quién más está por acá? Hello.
3: Hola Mario, muy buenos días.
0: ¿Cómo estás?
3: ¿Me podrías por favor complacer con la nueva canción de Ricardo Arjona con el grupo Firme? Se llama Hay Amores que Factura, algo así, no me acuerdo exactamente la canción. Yo escucho Bésame porque Bésame me enamora.
0: Listo. Feliz día. Feliz día para ti también, hermosa, gracias. Doble pico porque ya es viernes. 313-8142-974. ¿Cuál es su canción favorita? Puede enviarme su nota de voz. Me dice por favor su nombre, desde dónde está escuchando Bésame y cuál es su canción favorita para darle play aquí en Bésame en Línea.
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0: Esto es lo más reciente de Ricardo Arjona y el grupo Firme. Se llama Amor Factura. En Bésame te enamora. 10 de la mañana, 39 minutos.
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5: Hi people, 11 de la mañana, un minuto, bienvenidos. Es una nueva hora de música en Bésame te enamora. Esto es Bésame en línea y arrancamos con Carlos Vives. Feliz viernes.

0: Aventura, esto se llama Un Beso y usted lo escucha aquí en Bésame, Te Enamora.
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0: 11 de la mañana, 12 minutos, people. Feliz viernes. Viernes con un poco de lluvia en Bogotá. Me gustan más los días que está haciendo sol solecito. Pero este día lluvioso y un poco frío, con la playlist más que perfecta aquí en Bésame, Te Enamora. Bésame 97.4.
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0: ¿Cuál es su canción favorita de viernes de este primer fin de semana del mes de octubre? Cuéntemelo de una a través de nuestro Bésame WhatsApp. Que te lo

0: Escucho de inmediato. ¿Quién está por acá? Hola.
1: Hola, Mario. Feliz y bendecido viernes.
0: Gracias, igual.
1: Angélica, reportando sintonía desde la colina campestre con la mejor emisora, La Que Te Enamora. Me gustaría escuchar una canción de Santi Cruz, Desde Lejos. Mi corazón, mi trabajo, mi todo es Bésame.
0: Listo, hermosa, gracias. ¿Quién está por acá? Hola.
2: Hola, Mario, ¿cómo estás? Buenos días, con Jessica desde San Mateo. Por favor, ¿me puedes complacer con la canción Sin Testigos de Luz?

0: Feliciano Pereira. Gracias. Escucho Bésame porque Bésame me enamora.
1: Listo, va para esa. ¿Quién más está por acá? Hola, buenos días. Hola.
2: Hola, Mario, buenos días. Te habla Virgit. Estoy aquí reportando sintonía desde el barrio Ricaurte. Y a ver si por favor me complaces con la canción Si te quedas, ¿qué? De Santiago Cruz.
1: Está muy pedido, Santiago Cruz.
2: Bésame.
1: Listo, hermoso, un beso para ti. Gracias por estar conectada con Bésame. Qué buenas solicitudes. En serio, qué buenas selecciones musicales. 313-81-42-97-4 para que usted pida su canción favorita. Esto es Bésame en Línea.
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0: Hola, bésame. ¿Me pueden poner la de agua en el hoyo? Sí, la que dice agua en el hoyo.
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2: Invitadísimos para que se peguen la pasada por bésame.fm, todo lo que es tendencia, se lo contamos allí también. Les contamos quién es la nueva pareja de Verónica Orozco. Les adelanto que es un brasileño y también trabajó en medios. La noticia completa está en bésame.fm. Además, les contamos también sobre el posible set list del concierto de hoy de Romeo Santos y Prince Royce. Les contamos hora de inicio y algunos detalles que usted debe tener en cuenta para disfrutar al máximo el concierto de Romeo Santos y Prince Royce. Así que ustedes pendientes, porque tendremos dos invitadas enviadas pues al concierto, que es Mechas y Sara. Así que ustedes pendientes de las redes sociales, Instagram Bésame Bogotá FM y TikTok Bésame Colombia, para que estén enterados y enteradas de cómo se desarrolla el concierto hoy de Romeo Santos y Prince Royce en compañía.

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0: La canción es una inolvidable, Bésame, la hace Ana Gabriel, se llama Luna. Y usted la escucha y la recuerda aquí en Bésame, te enamora.
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0: Hi people, feliz mediodía. Gracias por estar conectado siempre con Bésame, te enamora. Arrancamos con Melendi, un violinista en tu tejado. Mario Vargas al aire, feliz viernes.
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12 del mediodía en Bésame, 12:10 minutos, 12:10 en Bésame te enamora. Recuerde que esto es Bésame en línea, en donde usted puede pedir su canción favorita a través de nuestro Bésame WhatsApp 313-8142-974. 313-8142-974. Puede enviar su nota de voz. Yo aquí la busco, le doy play y la disfrutamos en Bésame te enamora.

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0: Felipe Pipe Peláez en Bésame Te Enamora, 12 del mediodía, 18 minutos. Gracias por estar siempre conectados con Bésame.
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0: Esto es Bésame en Línea, de lunes a viernes, desde las 10 de la mañana y hasta las 2 de la tarde. Usted es mi DJ invitado. Usted programa su canción favorita a través del 313-8142-974.

0: Te lo digo cantando aquí en Bésame Te Enamora. Feliz viernes, mi gente. Hello.
1: Mario, ¿cómo estás? Bien, buen día. Por favor, ¿me puedes complacer con la canción Mientes también de Sin Bandera? Gracias. Yo escucho Bésame porque Bésame me enamora.
0: Gracias a ti, Jessica. Pico doble. Porque hoy es viernes. A ver, Lady. ¿Cómo está, Lady?
2: Hola, Mario. Buenas tardes. Quisiera escuchar Víveme de Laura Pausini. Escucho Bésame porque Bésame me enamora.
0: Va pa' esa, listo, qué buena canción. ¿Cuál es su canción favorita? Notas de voz 313-81-42-97-4. Y nos fuimos.
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0: salsa romántica como esta de Jerry Rivera, que se llama Nada Sin Ti. Lo invito para que hoy se conecte a partir de las 5 de la tarde con Juan Madurán y Salsa a la Plancha. Hoy hay Salsa a la Plancha desde las 5 de la tarde y hasta las 12 de la medianoche aquí en Bésame.
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0: 10 minutos en Bésame te enamora. Gracias, mi gente, por estar conectados siempre con nosotros. Y hasta ahora quiero contarles que tengo una invitada súper especial a través de nuestra línea de Bésame. Se trata de Ana Lucía Santos. Ella es coordinadora de comunicaciones de Marval Constructora. Así que, Ana Lucía, buenas tardes ya. Bienvenida a Bésame. ¿Cómo le va?
1: Hola, buenas tardes para todos. Qué gusto saludarlos.
0: Bueno, Ana Lucía, por favor, contémosle a los seguidores de Bésame el nuevo lanzamiento del proyecto en Bogotá, Soho 26, Distrito Urbano. ¿De qué se trata?
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1: Estos son apartamentos completamente terminados. 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
0: Bueno, listo, 12:38 minutos. Ok, bueno, Ana, más preguntas que nos llegan por acá a través de nuestro Bésame WhatsApp. Las zonas comunes que va a tener este proyecto con Marval.
1: Este proyecto tiene muchas zonas comunes. 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

0: Una de la tarde, un minuto, people. Bienvenidos a esta nueva hora de música en Bésame en Línea. Mario Vargas al aire hasta las 2 de la tarde. Lo acompaño en sus labores diarias. Feliz viernes. Buena energía, buena actitud. Aquí está Paulina Rubio. Bésame, te enamora.
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4: Y la idea es que usted vaya ya mismo a nuestra cuenta de Instagram, Bésame Bogotá FM, y en TikTok, Bésame Colombia, porque ya hoy salió el capítulo número 2, Chismes de Oficina. Porque somos la única marca de radio en Colombia que hace novelas para redes sociales. Así que ya la pueden chequear en TikTok, Bésame Colombia, y en Instagram, Bésame Bogotá FM. Realmente, la actuación de esta gente me tiene anonadado. Me tiene en shock. No sé por qué Camilo se ríe, porque es la verdad. Camilo, no nos ha tocado a nosotros todavía. No nos ha tocado a nosotros, pero también tendremos nuestro capítulo en Chismes de Oficina. ¿Listo? El capítulo 2 ya está en Instagram, Bésame Bogotá FM, y en TikTok, Bésame Colombia. Mientras tanto, aquí está Cali el Dandy, se llama La Estrategia, Bésame Te Enamora.

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0: Una de la tarde, 27 minutos en Bésame, te enamora. Y escuchábamos a Ricardo Montaner con Será. Canción que hace parte de las inolvidables de Bésame y que mañana usted va a recordar este tipo de canciones con el gran Guti a partir de las 5 de la mañana, mañana, sábado y domingo, de 5 a 9 de la mañana, inolvidables Bésame, así que madrúguele al fin de semana para viajar en el tiempo con las inolvidables Bésame.
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0: Él es Frankie Ruiz, se llama Mirándote y usted lo escucha aquí en Bésame, te enamora. Salsa, salsa romántica, salsa que usted va a escuchar hoy a partir de las 5 de la tarde en Salsa La Plancha, aquí en Bésame, te enamora, desde las 5 de la tarde y hasta las 12 de la medianoche con Juanma Durán. Hoy a partir de las 5 de la tarde, Salsa La Plancha en Bésame. Y mientras tanto, de Frankie Ruiz, ARBD, se llama Solo Quédate en Silencio. Canción que viene desde México y aterriza en sus oídos, en sus neuronas musicales, en compañía de Bésame. ¡Feliz viernes, mi gente!
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grupo Firme y usted lo escucha aquí en Bésame, te enamora. Yo soy Mario Vargas, people. Los quiero, los amo. Nos escuchamos el domingo a partir de la 1 de la tarde. Para que estén súper conectados con Bésame, ya viene el gran Guti. Y me despido con Miguel Bosé. Esto se llama Te Amaré. Bésame, te enamora. Chao, pues.

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Hola, hola, feliz tarde de viernes. Aquí estoy con ustedes para acompañarles hasta las 5 en punto con muy buenas canciones. Y voy a empezar mejor esta hora de música con Macano. ¿Se acuerdan de Macano? Se llama Su Nombre en Mi Cuaderno, esta canción. Feliz tarde para todos.

0: La canción se llama ¿Qué más? Y es lo más reciente del señor Pipe Bueno y suena aquí en Bésame 97.4 FM. Feliz tarde para ti que estás disfrutando de este viernes. Es un viernes con B de Bésame. La dirección es del profesor Vicente Moros. Yo soy Guti y obviamente hasta las 5 de la tarde aquí estoy dándole play a tus canciones favoritas. Recuerda el 313-8142-974. 313-8142-974. Somos Bésame, te enamora.
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0: quiero hacerles una pregunta honesta y seria, porque ya casi vamos a entregar el nombre del próximo artista que estará en el íntimo Bésame. Tenemos tres opcionados. Tenemos a Andrés Cepeda, por ejemplo. Tenemos, por ejemplo, a Santiago Cruz. Y tenemos también a Fonseca. De estos tres, ¿cuál quisieras en un íntimo Bésame? Un íntimo, o sea, ahí, face to face. Tranquilito, parchadito. Cuénteme en el 313-8142-974. ¿Cuál de estos tres artistas prefieres para el próximo íntimo Bésame? Ya próximamente les diremos de quién se tratará.
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0: Ahí estaba Camilo con la canción El Árbol, ya saben, de cumpleaños. Quiero una boleta, así sea, no importa, voy yo solo. Al concierto en el Movistar Arena de Camilo.
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0: Y voy con esto que hacen los Caifanes, se llama Afuera. Llegó el viernes, fin de semana, con Bésame, te enamora.

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conga. Esta canción hace parte, para los que no saben, aquí la cantante es nuestra encantadora Gloria Estefan, cuando hacía parte de Miami Sound Machine. La canción que no cae nada mal en este fin de semana, Bésame.

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0: Una y mil noches se llama esta canción, un tropipop a esta hora de la tarde con el señor Alejandro González. Una feliz tarde para ti, ¿cómo estás? ¿Cómo te ha ido? Ah, ¿qué hay para hoy? Cuéntamelo todo, píntala que yo la coloreo. Ah, mentira, estoy juicioso porque creo que me estoy enamorando. Y uno cuando se está enamorando no me pone juicioso. ¿Será que es mi amor? ¿Ustedes qué dicen? ¿Ten van pa' esa? ¿O no? Me quedo quieto. Lo que ustedes me digan, yo hago. Yo les hago caso a ustedes. Ustedes son mis amigos. Lo que ustedes me digan, yo lo hago. ¿Me enamoro o no me enamoro? ¿O me quedo quieto en primera base? ¿O vivimos la vida loca? Feliz tarde de viernes para todos. Te acompañamos con muy buenas canciones. 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

Ahí estaba el señor Rudy Lascala. La canción se llama Mi Vida Eres Tú. 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

0: el señor Juan Luis Guerra con la canción Ojalá que llueva café. Precisamente ayer celebrábamos el Día Internacional del Café, que definitivamente también hace parte de nuestra vida, de nuestra cultura, de nuestras costumbres. Yo no sé si usted tiene como costumbre cada vez que se levanta tener su cafecito, para los que pueden, ¿no? Hay personas que de pronto el médico les ha prohibido el café y aún así a veces se vuela en la escuadra. Aún así a veces se vuela en la escuadra. Pero qué rico, de verdad, poder disfrutar en esta tierra, porque nuestro país es completamente cafetero, definitivamente. Y tener café en las mañanas creo que hace parte de la idiosincrasia del colombiano. Ayer celebrábamos el Día Internacional del Café. Una feliz tarde para todos. Es más, voy por un cafecito y ya regreso con más.
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0: Una canción que me gusta mucho se llama Nuestro Secreto.
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1: Y voy con esto que hace calor, se llama Formas de Amor. Es viernes, viernes, bésame.

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Arranquemos esta nueva hora de programa aquí en Bésame con una canción en esta tarde de viernes que hace Vicente Fernández. Llama Para Siempre, güey.

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0: Una canción que recordamos muchísimo en la voz de Camilo VI, pero que lo hizo muy bien también David Bisbal. Y por eso suena aquí en Bésame Te Enamora. 313-8142-974. 313-8142-974. Saluditos para todos aquellos que están conectándose con nosotros. No se pierdan a las 5:00 en punto de la tarde. Salsa a la plancha con Juanma Durán. Juan Manuel Durán, que nos va a acompañar como siempre desde las 5 de la tarde hasta las 8, aunque la programación de Salsa a la Plancha va viernes y sábado desde las 5 de la tarde hasta las 12 de la medianoche. Una combinación perfecta que solo existe aquí en Bésame Bogotá. Bésame Te Enamora. Vamos con más.
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¿Y qué tal si vamos con esto que hace Alejandro Sanz? Se llama Quisiera Ser. Una canción que programan ustedes a través de nuestro WhatsApp 313-8142-974. Yo soy Guti. Hasta las 5 en punto de la tarde. Te acompaño aquí en Bésame, me enamora.

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recorrido por la tarde de hoy. Ya viene Juan Madurán para acompañarles en Salsa a la Plancha, la combinación perfecta cada fin de semana, viernes y sábado a partir de las 5:00 en punto. Lo mejor de la salsa romántica y lo mejor también de la música romántica, pop, balada y demás a partir de este instante. Con Juan Madurán ya viene Salsa a la Plancha. Yo regreso mañana a las 5:00 en Las Inolvidables de Bésame. Feliz tarde para todos.

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3: Así es, arrancamos Salsa a la Plancha, un nuevo episodio, un nuevo fin de semana, un nuevo viernes para compartir con todos ustedes Salsa a la Plancha a través de Bésame. Soy Juan Manuel Durán, están escuchando ustedes los 97.4 y también a la gente que nos escucha a través de Bésame.fm. Arrancamos con el sonero de la juventud, Víctor Manuel, Se me rompe el alma. No me hables.

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4: Pues ya lo escucharon ustedes, esta mañana lanzamos un nuevo capítulo de la novela de Bésame. ¿Ya vieron ese nuevo capítulo? Los invito a que vayan corriendo a las redes sociales. Recuerden, en Instagram, arroba Bésame Bogotá FM, y en TikTok, arroba Bésame Colombia. Bueno, les cuento que hoy no estoy solo. Siempre tengo a alguien al lado mío, y en este caso es Juliana Orozco. Julianita, bienvenida.
5: Hola, Juanma, muchas gracias por invitarme.
4: Bueno, Juli, pues qué alegría tenerte aquí con nosotros. Sabemos que los oyentes también van a disfrutar mucho de esa hermosa voz que tienes y de todo lo que nos vas a contar el día de hoy. Juli, arrancamos hablando, te quiero preguntar por Maná. ¿Te gusta la música de Maná?
5: Me encanta.
4: El próximo 28 de noviembre van a estar por acá, ¿lo sabías?
5: ¿En serio, Juanma?
4: Sí, en un tour que se llama Vivir Sin Aire Tour. Van a estar por aquí en la ciudad de Bogotá y, por supuesto, les vamos a estar contando todos los detalles aquí en Bésame y a través de bésame.fm. Juli, ¿cuál es tu canción favorita de Maná?
5: Mi canción favorita de Maná, sin duda, es El Muelle de San Blas.
4: ¿Te parece si la escuchamos en este momento?
5: Por favor, solo ponmela ya.
4: Para darte gusto.
5: Ay, gracias.
4: Aquí está Maná. Esto es Salsa a la Plancha en Bésame.

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1: Pues ya lo escucharon, es una nueva oportunidad para cocinar junto a las inexpertas y aprender un montón de recetas buenísimas. ¿A ti te gusta cocinar, Juli?
2: A mí me encanta cocinar, Juanma.
1: ¿Qué cocinas?
2: Yo cocino de todo, pero lo que más rico me queda, yo creo que es la pasta.
1: Sí.
2: Algo así como italiano.
1: Te gusta la comida italiana. ¿Y cocinas solo para ti o para alguien más?
2: No, yo cocino para el que sea, pero a mi novio, me gusta cocinarle a mi novio.
1: Además que a los hombres se nos conquista por el corazón, pero también por la barriga. Cuando nos cocinan y la comida queda así súper rica, lo van conquistando a uno. ¿Lo conquistaste así, Juli?
2: Yo creo que lo conquisté, yo creo que esa fue una de las formas en las que lo conquisté, sí.
1: ¿Y con qué más? ¿Quién conquistó a quién?
2: Él a mí, él me conquistó a mí, pero yo también lo conquisté a él, las mujeres también conquistamos.
1: Me gusta eso porque hablamos mucho de la equidad de género y una de las formas de demostrar la equidad de género es eso también, que uno de hombre reciba su cariñito, ¿no?
2: ¿Por qué, Juan? ¿A ti te gusta que te cocinen?
1: Claro, me encanta también que me cocinen.
2: ¿Qué te gusta que te cocinen?
1: Yo como de todo. Lo único que no como son alcachofas y vainas de esas raras. De resto, yo como de todo. Así que si algún día me quieres cocinar, ahí estoy pendiente.
2: Claro que sí, Juanma, pero ¿qué te gusta? ¿Qué te gusta? Dime un plato así que te encante.
1: La pasta, me gusta
2: la
1: mucho
2: pasta. La pasta. Sí, sí. No, entonces yo te cocino pasta.
1: La
2: ¿quieres que te
1: semana.
2: Haga pasta?
1: Sí, la próxima
2: ¿sí?
1: semana.
2: Listo.
1: Pero seguro. Bueno.
2: Listo.
1: Mientras Juli nos va hablando ahí de esas recetas que me va a estar preparando la próxima semana, pues yo les cuento que va a venir con algo de salsa y esto lo hace el gordito Maelo Ruiz. La canción, Así Eres Tú. Pidan sus canciones, recuerden, esto es Salsa a la Plancha a través de Bésame.

0: linda canción también para dedicar, hablando de cómo lo conquistan a uno, pues una de las formas de conquistar también es con canciones. ¿Te han dedicado canciones, mi querida Juliana?
1: Uy, sí, me han dedicado canciones, pero me acuerdo de una en específico que me marcó mucho.
0: ¿Y cuál es?
1: Yo no soy muy buena en el inglés.
0: Sí.
1: Pero es una que dice, no puedo dejar de amarte.
0: No puedo dejar de amarte, pero nada en inglés, más con eso. Inglés. Sí, pero nada más con eso ya lo dice todo.
1: Sí. Fuerte, ¿no? Fuerte. ¿Tú qué canciones has dedicado?
0: Uy, a ver, ¿yo qué canciones he dedicado? No, me corchaste.
1: ¿Has dedicado canciones?
0: Sí, he dedicado. Recuerdo que dediqué alguna vez una canción, pero en este momento no la tengo en la cabeza. No la tengo. Si me acuerdo, te cuento.
1: Cuéntame, a ver.
0: Sí, si me acuerdo.
1: Sí.
0: Pero, ¿por qué les preguntamos lo de dedicar canciones? Porque hay personas que dedican canciones también a través de nuestro WhatsApp, que es el
1: 313-813-8142-974.
0: Por aquí me estaba diciendo Juli que nos están pidiendo una canción de Chayanne.
1: Sí, nos están pidiendo Dejaría Todo.
0: Ajá, ¿quién la pide?
1: Nos la pide nuestro querido Cristian Camilo.
0: Sí, desde la localidad
1: de Bosa.
0: Sí, bueno, ahí está Cristian Camilo conectado, nos pide esta canción y por supuesto lo vamos a complacer. Ustedes también pueden hacerlo, recuerden 313-8142-974. Aquí está Chayanne, Dejaría Todo en Bésame.

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2: Es la segunda hora de Salsa a la Plancha. Te acompaña Juan Manuel Durán. Estoy en compañía de Juliana Orozco. Por supuesto, también programando las canciones que ustedes nos solicitan. Aquí hay algo del gallo Tito Rojas. Ella se hizo deseo. Arrancamos segunda hora de Salsa a la Plancha.

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4: 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Vayan a verla ya mismo. Bueno, mi querida Juliana, ¿tenemos semana de descansito?
5: Uy, sí. Bueno, la semana de receso no nos toca a nosotros.
4: Sí.
5: Pero va a haber mucha gente que sí le va a tocar.
4: Que va a estar viajando, que va a estar disfrutando. Aplica para colegios y universidades, ¿no?
5: Sí.
4: En una semana de receso, ¿cuál es el mejor plan para ti, mi querida Juliana? Por ejemplo, ¿cuál sería un plan perfecto?
5: Mi plan perfecto sería irme a Girardot, a una finquita, sol, cócteles. Ay, no.
4: ¿Te gusta la tierra caliente?
5: Sí, claro.
4: ¿De dónde eres tú, Juliana?
5: Yo soy de aquí, de Bogotá.
4: Ah, de Bogotá. Creí que eras de otro lugar.
5: ¿De dónde?
4: A veces se te sale como un acento.
5: ¿Sí?
4: Sí. Como diferente, pero.
5: ¿De verdad?
4: Pero eres rola cachaca 100%.
5: Yo soy 100% rola, pero mi familia sí es de Manizales.
4: Ah, bueno, de ahí viene ese acentico que a veces
5: claro,
4: se sale.
5: Claro.
4: Bueno, muy bien. Pues a toda la gente que va saliendo, que está pensando en viajar en esta semana de receso, les tenemos una invitación porque a través de Bésame.fm nos van a poder llevar a cualquier lugar del mundo, a cualquier destino al que se vayan a dirigir. Y también lo pueden hacer a través de la app, la aplicación de Bésame. Un saludo para el Chancho que va llegando por ahí. ¡Ey, viejo Chancho!
6: ¡Ey, esa mi gente linda!
4: Aquí estamos con Salsa a la Plancha y se viene justamente una canción de esas de cantar. La hace la Quinta Estación, se llama Algo Más. Esto es Bésame, Salsa a la Plancha.

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6: Es viernes, estamos en Salsa a la Plancha a través de Bésame. Bueno, mi querida Juliana, ¿cuál es el plan para hoy? ¿Qué hay para hacer hoy?
7: Bueno, para hoy, ¿qué quieres hacer, Polas?
6: ¿Polas? Bueno, sí, si me invita una, nos vamos para allá. Pero a quien veo muy animada por acá llegando es a mi querida Mercedes, mi querida Mechas.
7: ¡Holis! Bueno, ¿qué hay para hacer hoy? Hay muchas cosas. La ciudad colapsada total, porque recuerden que hoy es el primer show de BTS y es el concierto de Romeo Santos y Prince Royce.
6: Pero, a ver, mi querida Mechas, ¿por qué está tan sonriente?
7: Porque voy a ver a Romeo Santos.
6: ¿Canción favorita de Romeo Santos?
7: Ay, yo podría, muchas, pero me gusta mucho cuando estaba en Aventura, Hermanita, me encanta.
6: Sí.
7: Me gusta mucho esa, recuerdo que fue uno de los videos más impactantes que vi en mi vida, porque en el video, pues.
6: Es trata, por la historia,
7: habla,
6: ¿no?
7: Habla del maltrato hacia la mujer.
6: Sí, correcto.
7: Y en el video, en defensa personal, la protagonista del video, pues, aparentemente acaba con la vida de su pareja.
6: Ajá.
7: Yo estaba muy chiquita, pero Romeo Santos me hizo amar la balada, la bachata, luego viene Prince Royce.
6: Sí.
7: y saca sus canciones y recuerdo cuando Paulina Vega en 2014 participa en Miss Universo en el desfile en traje de baño. Prince Royce fue la persona que cantó en el desfile en traje de baño, que si no estoy mal cantó Back It Up.
6: Uh-huh.
7: Me encantaba, simplemente me gustó. Mi mamá me dijo, ¿te gusta ese hombre que se pasa agarrando allá abajo? Porque se agarraba mucho la entrepierna. Y yo, sí. Y finalmente, mira, ya después, 12 años después, voy a poder ver a Prince Royce.
6: Bueno, señorita, pero ya van a ser las 7 de la noche y usted,
7: chao,
6: ¿qué hace por acá?
7: Bye.
6: Váyase, vaya a ver, disfrute, se va para Romeo Santos. Pues ya lo dijo mi querida Mechas, muchos planes este fin de semana aquí en la ciudad de Bogotá. Colapsada la movilidad en algunos sectores, así que si usted va en su vehículo en medio de un trancón, tranquilo, súbale el volumen al radio y disfrute de Salsa a la Plancha. Vamos a continuar con Cheo Andújar. Esto se llama Tú Ni Te Imaginas. Lo escuchas en Bésame.

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2: Los viernes y sábados son de salsa a la plancha. Canciones que ustedes programan también a través del 313-8142-974. Juliana en este momento se va para el WhatsApp. ¿Y qué nos están pidiendo? ¿Qué nos están diciendo por ahí?
3: Nos están pidiendo Tan Enamorados de Ricardo Montaner.
2: Sí, ¿quién pide esta canción, mi querida Juliana?
3: Nos la está pidiendo César Gutiérrez desde Santa Librada.
2: Santa Librada, localidad de Usme. Un abrazo a toda la gente que nos escucha por allí. Tengo un amigo que vive allí cerca, Santa Librada. Un abrazo para el viejo Cristian, que nos debe estar escuchando hasta ahora. Y que además por ahí estuvo escribiendo también al WhatsApp que tenía una muy bonita voz, Juliana.
3: Ay, Cristian, ¿en serio? Sí. ¿Te gustó mi voz? Ay, gracias, te amo.
2: Bueno, ahí los dejo entonces con esta canción, viejo César. Un abrazo para ti, llega la música de Ricardo Montaner, Tan Enamorados.

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2: Ya son las 7 de la noche y aquí estamos en Salsa a la Plancha. Arrancamos con la canción Tú me quemas, el flaco Eddie Santiago, en Salsa a la Plancha de Bésame.